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0: No, para. A ver, fuerte los aplausos para el Nico y para todo, qué locura, fuerte los aplausos.
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0: tú.
1: Esto es para vosotros, vamos a pisarle la cabeza, esta loca.
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0: Son las 10 de la mañana.
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Muy buenos días. Avanza la semana. Hoy es víspera de viernes. Hoy es jueves 18 de junio del 2026. Bienvenidos un día más al matinal de Radio Foramontanos. Bienvenidos al 107.4. Nos puedes seguir también a través de nuestra página web www.foramontanos.fm.

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súbete a bordo del barco del matinal más gamberro. Que sí, el matinal de Radio Foramontanos comienza ya. Yo soy María Jesús Aymaza y voy a estar contigo hasta las 2 de la tarde, si tú me dejas. ¡Zarpamos! ¿Me acompañas?

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Noticias de Radio Foro Montanos Cantabria de este jueves 18 de junio del 2026. La Audiencia Provincial de Cantabria ha condenado a 5 años de prisión a un hombre por apuñalar en el abdomen a otro mientras trataba de calmar los ánimos en un altercado en el que el acusado y su hermano estaban inmersos. El consejero de Educación del Gobierno de Cantabria, Sergio Silva, ha asegurado estar relativamente satisfecho con cómo se ha desarrollado el curso académico que ahora finaliza y cree que las críticas de Comisiones Obreras, que este martes suspendían su gestión, son más de ámbito político que educativo. Una jueza de Santander ha concluido que la muerte por suicidio de un trabajador cántabro declarado en su día como accidente laboral no fue un acto intencionado y ha condenado a la aseguradora del fallecido, que estaba empleado en una cadena de supermercados, a abonar 100.000 euros a la viuda en concepto de cobertura por fallecimiento por accidente. La Tirolina de Soba se prevé inaugurar el próximo 1 de julio, miércoles, según carteles informativos de la cita, en los que destaca que la espera ha terminado. Casi un centenar de docentes de la enseñanza concertada se han concentrado este miércoles de 6 a 7 junto a la delegación del Gobierno de Cantabria para exigir las mismas condiciones que sus homólogos de la pública. La Consejería de Salud del Gobierno de Cantabria ha cifrado el seguimiento de la tercera jornada de esta semana de huelga médica en un 17,69% en la mañana y en un 10,5% en la tarde, mientras que el sindicato médico lo ha estimado entre un 60 y un 90%. Los hogares de una sola persona en Cantabria alcanzarían los 92.948 en 2041, lo que supondría un 34,4% del total y un incremento del 19,8% respecto a este año 2026, según la proyección de hogares 2026-2041, publicada este miércoles por el Instituto Nacional de Estadística. La consejera de Pesca, María Jesús Usinos, ha exigido al Gobierno de España que tramite con la mayor urgencia las ayudas al gasóleo pesquero y ha rechazado el recorte del 67% en los fondos europeos de pesca. El consejero de Economía, Hacienda, Financiación Autonómica y Fondos Europeos, Luis Ángel Agüeros, ha subrayado este miércoles la mejora de los principales indicadores económicos de Cantabria, que avanza en la senda correcta para lograr la convergencia económica con España. La población de Cantabria aumentará un 1,9% en los próximos 15 años en caso de mantenerse las tendencias demográficas actuales, lo que supondría 11.595 habitantes más que en la actualidad, 597.067, hasta situarse en 608.662 a 1 de enero del 2041. El Gobierno de Cantabria, Comisiones Obreras, UGT y COE Cepyme han suscrito este miércoles el segundo Plan de Empleo Joven de la Comunidad Autónoma, que abarca el periodo 2026-2028 y cuenta con un presupuesto de 80,1 millones de euros. El número de trabajadores afectados por un despido colectivo en Cantabria se disparó en un 275% en abril respecto al mismo mes del año anterior, hasta los 135 afectados, según datos provisionales del Ministerio de Trabajo y Economía Social recogidos por Europa Press. La nueva sala de control en las instalaciones de Mare, en Cartes, permitirá dar un salto enorme en la calidad de la gestión y modernización de la red de puntos limpios en Cantabria. En las noticias de la capital de Cantabria, noticias de Santander. La 13 Expo del Automóvil de Santander cerró el pasado domingo con 165 transacciones comprometidas en 3 días de actividad, ya que arrancó el viernes en el aparcamiento de los campos de Sport del Sardinero, donde recibió miles de visitantes.
El PSOE de Santander ha presentado una moción para su debate en el Pleno con el objetivo de crear un programa de conciliación y apoyo a las familias durante los periodos no lectivos. En las noticias de Torrelavega, noticias de la capital del Besaya, la artista torrelaveguense Margarita Alonso Sainz inaugurará el próximo día 22 de junio su exposición Atardeceres y Nocturnos en Espacio de Difusión, en un acto que contará con la participación de Miguel Rincón. El Ayuntamiento de Torrelavega ha aprobado este miércoles la concesión de 89 becas por un importe total de unos 24.000 euros para sufragar parcialmente los gastos de guardería y de las actividades extraescolares de primera hora, los conocidos como madrugadores. El Ayuntamiento de Torrelavega ha abierto este miércoles el plazo de inscripción para la Escuela de Música de cara al curso 2026-2027. La feria semanal, celebrada este miércoles en el Mercado Nacional de Ganados de Torrelavega, reunió un total de 1.137 animales y estuvo marcada por la buena actividad comercial en el sector de recría, donde la demanda permitió cerrar las operaciones con rapidez y ligeras subidas en los precios, según el informe facilitado por UAM COAG. En las noticias de la región, el PSOE de Cantabria ha denunciado este miércoles la falta de inversión y el colapso de servicios en el Hospital Comarcal de Laredo, además de la falta de personal en el SUAP de Santoña previsto para el verano. El fiscal de la causa por la ocupación ilegal de una vivienda de protección oficial de Orejo, en Marina de Cudello, ha solicitado multa para una de las ocupas, la única que ha comparecido este miércoles en el juicio. Los delitos conocidos por las fuerzas y cuerpos de seguridad en Noja han descendido un 29% durante los primeros 5 meses del 2026. En los deportes hablamos de fútbol, hablamos del Racing. Los peñistas tendrán un descuento de 15 euros en sus abonos. Más de 10.000 personas ya han actualizado sus datos de cara a la apertura de la venta de carnés del próximo lunes.

cuanto a la predicción del tiempo, intervalos nubosos de nubes bajas al principio y final del día, que pueden ir acompañados de brumas y nieblas dispersas y de nubes altas y nubes de evolución durante las horas centrales. Chubascos y tormentas en el interior durante la tarde que podrían ser localmente fuertes e ir acompañadas de granizo en la cordillera y que al final del día pueden alcanzar el litoral. Temperaturas con cambios ligeros, predominando los aumentos en las mínimas. Vientos flojos variables con predominio de la componente norte en las horas centrales. En cuanto a las temperaturas, las máximas alcanzarán 24 grados en Cabezón de la Sal y Castro Urdiales. Potes tendrá una máxima de 32 grados, Reynosa 31 y Santander, Torrelavega y San Vicente de la Barquera llegarán a alcanzar los 23 grados de máxima. En cuanto a las temperaturas mínimas, 16 grados de mínima en Cabezón de la Sal y Potes, 17 grados de mínima en Castro Urdiales, San Vicente de la Barquera, Santander y Torrelavega. En Reynosa tendremos una mínima de 14 grados.

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2: El señor don Damaso Gastón Blasco, viudo de doña Remedios Escalante Valdés, falleció en Valdaliga el día 16 de junio del 2026 a los 94 años de edad. Su hija Maite, nietas Carmen y Reme, nietos políticos Sergio y Gonzalo, bisnietos Martina, Carla, Lucas y Adrián y demás familia ruegan una oración por su alma y asistan a la inhumación, que tendrá lugar en el cementerio de Ruilova hoy jueves día 18 a las 11:30 de la mañana, siendo a continuación el funeral, que por su eterno descanso se celebrará en la iglesia parroquial de Ruilova, favores por los cuales les quedarán agradecidos. La capilla ardiente estará situada en el velatorio de Ruilova.

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0: Buenos días de nuevo, 10 y 24, casi 25.
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0: Y yo no sé si tendremos a Lete por el mundo, se nos habrá perdido porque antes de las 10 ya nos mandaba un mensaje con una niebla. Pero dice el refrán que mañanita de niebla, tarde de paseo. Lete, escríbenos para saber que estás bien.

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4: Me estaba yo acordando de mi hermano Fausti y esta canción yo sé que es una de sus favoritas. Es, en la voz de Manolo Cabrero, pues suena muy, muy, muy requete bonita.
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4: buenos días, capitana, por otro día más. Buenos días, Carlitos.

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0: Tenía ya esta canción preparada porque hoy he visto yo que Santi estaba medio tirado en la carretera. ¿Qué le pasa a su camión?
1: Revisé la gasolina y nada.
0: Para los que estáis en la dura carretera,
1: kilómetros.

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0: Buenos días a los que vais ya apareciendo por el WhatsApp. Buenos días, Robert de la Montaña, Santos de Ruente, que por cierto, hoy has estado en el Consejo de Sabios.
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0: El monte, 20 graditos y nublados. Saludos para todos. Buenos días, Chelo.
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0: Y esta canción de Juan Manuel Punzano, Este amor ingrato, se lo vamos a dedicar.
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0: A María Jesús de Pumalverde, de parte de su amiga Tere de Concejero.

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5: Buenos días, María G. Como todos los días, ponme algo bonito que sea así un poco movible. Para Toñi y para Eva de Herrera de Ibión nos escribe nuestro amigo José Manuel. Pues no sé si es movible, pero esta canción de Los Pecos seguro que te encanta.
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5: Para bailar agarradito. Egunon, Alicia.

0: Son las 11 de la mañana y 3 minutos.
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10: .4.
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12: Nuestra amiga María Jesús de Pumalverde me dice, dedícale una canción a Tere. Pues nos vamos a poner a bailar rumbas.
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12: Buenos días a Sen de Viernoles.
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12: Que nos dice que hay una niebla densa que no se ve ni tres en un burro. 20 grados de temperatura, sensación térmica de 26.
11: Bailando viene María del Mar, con su pañuelo prendió en el pelo, bailando viene.
12: Y nuestros amigos de Triana, sopla que te sopla porque sube la temperatura.
11: Un pasito para atrás, con la alegría.
12: Les mandamos un beso grande y que bailen.
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8: Y una semana más nos vamos a la feria. Os vamos a contar todo lo que pasó ayer en el ferial de Torrelavega, en el Mercado Nacional de Ganados. Continuando con la tendencia de la semana pasada, una oferta de 1.137 animales. El sector de recría, con más demanda que la semana pasada, experimenta de nuevo una mejoría tanto en la forma de vender como en los precios. En cambio, el sector de vacuno de abasto se vendió más lento y con muchas trabas.

Como os decía, 1.137 animales, de ellos 73 eran de vacuno mayor, animales mayores de 12 meses. 431 de vacuno mediano, animales de entre 3 y 12 meses. Y el vacuno menor, hasta 3 meses de edad, 633 animales. No hubo caballos, tampoco burros, ni ovejas ni cabras. De entre toda la oferta registrada, hay que destacar, dentro del sector lácteo, una vaca de segundo parto que procedía de Esles, en Santa María de Cayón, y que se ha ido a Gama, se ha quedado en Cantabria, por un precio de 2.700 euros. Por otro lado, un toro de raza asturiana de Los Valles, que procedía de La Cabada, se ha vendido para sacrificio en el matadero de Betanzos, en La Coruña, en una cantidad de 3.600 euros. En cuanto a los lotes, un ganadero de Gama, en Bárcena de Cicero, ha vendido una vaca de segundo parto en 2.700 euros. Otro ganadero ha vendido para Córdoba tres vacas de primer parto entre los 1.800 y los 2.300 euros. Un ganadero de Tafalla, en Navarra, cinco vacas de primer y segundo parto entre los 1.500 y los 1.800 euros. Y a tierras extremeñas se han ido seis vacas de segundo y tercer parto entre los 1.900 y los 2.200 euros. Otro ganadero, de Galizano, Ribamontana al Mar, una vaca de segundo parto en 2.300 euros. Y un ganadero de Solares, aquí en Cantabria, una vaca de primer parto también en 2.300 euros.

0: pues una buena semana en el mercado nacional de ganados de Torrelavega. Esos 1.137 animales lo acreditan. La semana que viene volvemos con la información del mercado nacional de ganados. Una sección que en el mes de julio viene con sorpresa.
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5: Buenos días, desde Radio Oreña, a la Radio Foramontanos. Un día así como, yo no veo el monte, está como bruma o no sé qué es, no sé si veremos el sol. Me da igual, porque yo a pasear voy a salir haciendo así. Mientras no llueva, como anoche, que menudo chaparrón y truenos hacía. Vamos, yo me asusto yo cuando hace eso en verano, porque tengo miedo.
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0: Nuestra amiga Fina de Oreña, yo también tengo miedo.
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0: Me encanta esta canción de Bertín Osborne y en nada es la noche de San Juan. Algo habrá que hacer, ¿no?

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6: Chelo desde Monte dice, me encanta escucharos, ponéis unas canciones que hacía mucho que no escuchaba y volverlas a oír me trae muy buenos recuerdos. Gracias a ti, Chelo. A ver esta, ¿qué te parece?

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0: el hombre ha hecho tanto.
1: Pues fíjate, Santos de Ruente, que parece que estamos conectados.
0: Paredes.
1: Justo suena Cani García.
0: Casas gigantes.
1: Y antes de que me diese tiempo a dedicártela, me escribes y me dices: buenos días otra vez, Revolvedora. Ponle una canción a la Brujilla y a mi amigo Rubén. Pues para la Brujilla y para tu amigo Rubén suena Cani García.

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0: cuánto de hipoteca y con lo que saque voy a comprar el no sé qué. Esa no es la cuenta, lo que te quede de hipoteca al final, aunque suene un poco así, ese es tu problema, es decir, y lo que vayas a comprar también. Hay veces que dice uno, pues es que me van a sobrar 50.000 y con lo que compre que va a costarme 300.000, lo que tendrás que mirar realmente, efectivamente, cuánto dinero te sobra y en función de eso, con tus ingresos y tus ahorros, lo que podrás comprar. Pero el precio de la casa no lo marca eso, sino que lo marca el mercado.
1: Ajá. Pues duda aclarada. Y claro, ya una vez que nos metemos en harina, como se suele decir, todos son gastos. ¿Cuáles son los gastos que tenemos antes de comprar o vender una vivienda?
0: Vale, pues justamente íbamos un poco por ahí, ¿no? Hay que tener claro los gastos cuando uno vende o cuando uno compra. Cuando uno vende, tiene que saber que luego va a tener seguramente una plusvalía municipal, es un pago que se hace al ayuntamiento cuando se transmite una vivienda, en la mayoría de los ayuntamientos. Nosotros estamos en una zona que algunos ayuntamientos eximen de este pago, como puede ser Cabuérniga, Mazcuerras, por ejemplo, pero por ejemplo Cabezón lo tiene, Torrelavega, Riocín, Comillas, o sea, hay muchos que lo tienen. Entonces hay que contar con ese pago. Otra pregunta que me hacen muchas veces es ¿cuánto es? No lo sé hasta que no se calcule, porque depende de muchos factores. Hay varias maneras de calcularlo, entonces hay que buscar la que se adecua más a esa persona que va a vender, bien por valor de compra, valor de venta o con valores catastrales. Entonces ese es un gasto, más luego lo que tenga que pagar en la declaración de la renta por vender esa casa. Ahí también hay muchas variables, que va a depender de si es su vivienda habitual o no, o de si lo va a reinvertir en un chalet, por ejemplo, como comentábamos antes. Entonces, esos son los gastos a priori que tendrá un vendedor, los más grandes. Luego habrá que sacar certificado de eficiencia energético, revisar que la documentación esté bien y si no, posiblemente arreglarla, gastos de una inmobiliaria si cuenta con ella para llevar a cabo una transmisión. Esos son un poco, de manera general, los del vendedor. Y el comprador, aquí son más claros. Los impuestos de la compra, el impuesto de transmisiones o el IVA, el registro y el notario, mejor dicho, notario y registro en ese orden, más luego una tasación si tiene que pedir una hipoteca, ¿vale? Entonces, esos serían los gastos. Ah, y un gasto que se me olvidaba del vendedor, si hay hipoteca, precisamente, ajá, el cancelar registralmente esa hipoteca.
1: Claro, eso. Porque a veces nos pensamos que ya hemos acabado de pagar la hipoteca y a lo mejor no teníamos ni intención de vender nuestra vivienda, pero oye, pasa el tiempo y decimos, pues la vendo.
0: Eso es, hay que levantarla.
1: Hay que retomar la hipoteca.
0: Hay que retomarla y hay que levantar, que se dice, esa hipoteca. Entonces es muy importante, antes de tomar una decisión de venta o de compra, saber los gastos que vamos a tener. El propietario, pues para que le cuadren los números, y el comprador para saber si realmente lo va a poder pagar, que no solamente es el precio de esa propiedad, más lo que le rodea, los impuestos, notario y registro de la propiedad en principio.
1: Además, haces mucho hincapié eso, ¿no? En que la documentación esté bien, en revisar todo. Muy importante, ¿no? Antes de ponernos con una operación de este tipo, el tener clarísimo que tenemos toda la documentación en regla, que no hay nada que esté por ahí que se escape, porque bueno, pues es importante que además lo hagáis profesionales. Yo siempre lo recomiendo, ¿no? Que a la hora de revisar la documentación de cara a vender o a comprar, lo tengamos claro. Lo tengamos clarísimo y lo hagamos con gente como Mónica Soto, Servicios Inmobiliarios, porque es la forma de descansar y de dormir bien.
0: Claro, a ver, al final vuelvo un poco a lo mismo. A veces he encontrado a algún particular que ha puesto su anuncio en algún portal y lo ha decidido poner en venta y ni siquiera ha revisado las escrituras de su casa previamente, algo que es súper importante y muy básico. Entonces, antes de poner cualquier inmueble en marcha, hay que revisar cómo está. Bien, si lo he heredado, saber si ya está mi nombre, porque muchas veces hemos heredado la casa de los abuelos o de mis padres y no lo tenemos todavía nuestro nombre, no se podría vender. Igual ni siquiera está registrada una parte, o igual aquella reforma que se hizo no se ha legalizado, aunque en el catastro lo estemos pagando, que esa sería otra pregunta. Entonces, hay que revisar bien la documentación que disponemos y la que tenemos que

0: obtener como el certificado de eficiencia energético, para evitar luego pues sorpresas, buscar el recibo del IBI, porque con ese podremos ver también la plusvalía. O sea, hay una serie de documentación que es importante para saber el estado de esa vivienda en cuanto a titularidad y a cargas. Saber si tengo alguna carga, por ejemplo, lo de la hipoteca, cómo lo tendré que levantar. O sea, tener la tranquilidad de viendo la documentación lo que hay que hacer, no eso. Ah, qué bonita hoy mi casa, le da la luz, saco unas fotos, las subo y luego me preguntan si lo que es una cuadra, que ahora es el salón de mi casa, si eso está en escritura y no sabemos ni de qué nos hablan.
1: Desde luego, por eso es importante contar con profesionales en la materia. A la hora de preguntar y de resolver dudas durante esta temporada, una de las más recurrentes ha sido las dos palabras mágicas, registro y catastro. Diferencias, ¿qué es cada cosa? Vamos a recordárselo a nuestros oyentes.
0: Sí, eso ha salido un montón de veces. Y es que muchas veces la gente, la mayoría, sabe lo que es el catastro, sabe lo que es la contribución, porque lo pagan todos los años, pero cuando les hablas del registro de la propiedad les suena más a chino, si no han hecho, como es habitual, operaciones inmobiliarias a lo largo de su vida. Entonces, el registro es... ¿cuál es más importante? Pues yo diría que las dos, pero si tengo que decantarme, el registro es vital. El registro es donde se acredita quién es el propietario de una propiedad, y los derechos y cargas que existen en el registro de la propiedad. Hay que, en principio, deberían estar metidas todos los inmuebles. Hay algunos que no están pasados por el registro y hay ahí siempre algún problema. Y ahí es donde realmente vamos a ver quién es el propietario. Lo que comentaba antes del tema de las herencias, aunque se haya hecho parte de la herencia, si no se ha llevado si se ha hecho la herencia y no se ha llevado al registro, va a seguir saliendo el abuelo. Entonces, en el registro tiene que salir tu nombre para que lo puedas transmitir. Y las cargas, lo mismo. Podemos vender algo, vamos a pedir una nota simple, que eso nos lo facilita el registro, y ahí vamos a ver si eso que vamos a comprar tiene, por ejemplo, una hipoteca, un embargo, una limitación urbanística. Todo eso va al registro. Y el catastro es lo que comentaba al principio, es la contribución. El catastro va a determinar los metros que tiene esa propiedad en la actualidad. Muchas veces en el registro, con las casas de pueblo, podemos ver en el registro, que coincide con la escritura, casas de 60 metros y luego en el catastro salen 180. Pues eso no ha sido otra cosa que el salón que comentábamos antes, ya está dentro de la casa. Entonces, en el catastro, como cobra por eso, habitualmente lo revisan, y cuando ven que era una cuadra y ahora es un salón, ya te lo van a estar cobrando. O si has hecho un caseto para meter... hacer un pequeño taller, pero al final es un choco de merienda con los amigos, pues lo mismo. El catastro te va a salir en tu imagen y te va a cobrar también por eso, como por la piscina, vaya. Entonces, son cosas diferentes, van una de la mano con la otra. Es verdad que en Cantabria hay muchísimas propiedades que no están coordinadas todavía. Se está intentando que todo esté coordinado, pero bueno, va a faltar, o sea, falta tiempo en que eso esté coordinado, es que sería como debe ser, pero bueno, eso poco a poco. Pero es importante saber que son cosas diferentes, y que porque uno esté pagando el catastro no quiere decir que sus escrituras y con ello el registro esté bien.
1: Ajá. Estamos hablando repetidamente del vendedor, de qué tiene que tener el vendedor, de qué. Como comprador y como vendedor, una vez que ya hemos decidido, ¿no? Yo como comprador he decidido que, bueno, pues que me quedo ese inmueble. ¿El primer paso que hay que dar cuál es?
0: Pues en el momento que ya que hayan llegado a un acuerdo para formalizar una compra-venta de una vivienda, yo recomiendo siempre hacer un contrato de arras. Un contrato de arras completo, donde quede bien establecido quién compra y quién vende, es decir, que el que vende sea el titular que puede vender y el que compra lo mismo, y donde se establezcan los puntos más importantes de una compraventa, es decir, el precio final, que luego no se puede variar, luego no se puede subir, luego no se puede bajar, el precio, los plazos, el plazo que le da... que se dan mutuamente para o bien sacar una hipoteca o para lo que sea, 2 meses, 1 mes, 6 meses, 1 año. Justamente antes tenía en la oficina una persona que por una circunstancia vendía una propiedad, pero lo que nos estableció fue, yo hasta dentro de un año no la puedo entregar. Lógicamente pierde muchos compradores, pero hubo uno que dijo, a mí no me importa por mi circunstancia X. Y ahora, justo en julio, ya se va a formalizar esa venta. Pues al final un contrato de arras son acuerdos y ahí es donde tiene que quedar establecido todo. El contrato de arras penitenciales, que se llama, establece el pago de una cantidad de dinero, que eso es lo que amarra la compraventa. Normalmente suele ser el 10%. Hay veces que se pide más por alguna circunstancia, que se ajusta un poco menos por otra. Esos son acuerdos también. Pero pongamos una media de un 10%. Entonces, eso es lo que amarra que el comprador no cambie de idea después, en cuyo caso perdería ese importe que ha dejado, y el
1: vendedor.
0: No, perdón, sí, exacto. Me he quedado así porque estaba pensando. Eso es. Que el comprador no se eche atrás, en cuyo caso lo perdería, y el vendedor lo mismo. Si se echa atrás y decide no venderle esa propiedad a ese comprador que tenía, le tendrá que devolver la cantidad que le dejó duplicada, es decir, lo que le ha dado más una cantidad igual. Entonces es manera que con un dinero encima de la mesa queden las cosas más atadas y sea un compromiso firme. Al final, si hablamos de un 10% en 200.000, pues son 20.000 euros. Entiendo que el comprador no estará dispuesto a perderlo, con lo cual, si hace ese contrato, es porque va hacia adelante, va a mirar una hipoteca o a sacar los ahorros que tenga para comprar una casa, y que el vendedor de la misma manera se compromete a no ofrecérselo a ninguna otra persona. Pero es muy importante, igualmente, que quede marcado cómo va a quedar la casa, si hay que hacer un inventario de lo que queda, de lo que no, para luego no tener malos entendidos con que me llevaste la nevera y ahora no hay dejabas la nevera y ahora no hay nevera. Entonces, en el contrato de arras, que esté establecido todo. Igualmente, si hay cargas, que quede puesto que hay una carga, que hay una hipoteca, no pasa nada. Se va a establecer en ese mismo contrato cómo y cuándo se va a levantar esa carga. Una hipoteca, un embargo, lo que pudiera haber. Pero en ese documento privado, donde tenemos que hacer un punto de partida para cuando lleguemos a notaría, esté todo ya bastante, bastante avanzado.
1: Ajá. Pues muy importante el contrato de arras y muy importante además hacerlo con ayuda de profesionales que nos van a ayudar a poner, valga la redundancia, esos puntos importantes que no se queden en el aire, porque luego lo escrito se lee, que lo decimos muchas veces, y desde luego, bueno, pues no hay comparación de hacerlo uno por sí mismo, hacerlo con nuestros profesionales, en este caso de Mónica Soto. Hemos estado hablando antes de las ventas, de las titularidades, importante, has hecho mucho hincapié y queremos hacerlo, de la titularidad. Esta temporada se nos presentaba un caso que efectivamente, como nos decías ahora, la persona que vendía, que firmaba el contrato de arras, no era la misma persona que era titular de ese. Exacto. Esto no puede ser.
0: No. A ver, hay una excepción, por decirlo de alguna manera, y es que se nombre a un apoderado, ¿vale? Que en un momento dado la persona que vaya a comprar o a vender no pueda estar en el momento de la firma, o esté en una residencia, por ejemplo, con una persona mayor, y que nombre a un apoderado para que firme en su nombre. Ese es el único caso. Un apoderado se hace a través de un poder notarial, un poder donde el notario hacer esto. Cuando hay una persona enferma, por ejemplo, pues voy a vender con mi marido o con un hermano, pero mi hermano justamente le acaban de operar de un pie esta semana. Entonces se hace un poder cuando está previsto que hay una circunstancia por la que no va a poder estar, o por ejemplo por un tema de viaje. Yo he tenido veces que incluso a mí me han apoderado propietarios que viven fuera para que pueda transmitir ante notario la venta de su vivienda. Entonces hacen un poder hacia mi persona, hacia mí, y yo con esto puedo ir al notario con ese poder en documento original y poder firmar la venta a los compradores sin ningún problema. Pero si no, el tema de la titularidad es importante, que lo que se transmita esté inscrito a nombre de quien vende, y si no, a través de un poder. No vale como representante, se ponen a veces nombres, sí, con títulos muy raros, pero para hacer las cosas bien, que sea de esta manera.
1: Claro, esto cuando está registrado a nombre de quien sea, pero, y en el ámbito rural nos pasa muchas veces, hay fincas y propiedades que no están siquiera registradas.
0: Claro, ahí tenemos muchas veces problemas cuando hay fincas, casas que no están registradas. Hay que demostrar cómo son de uno. Puede ser que no, que haya una escritura, pero nunca se llevó al registro, como las herencias otra vez, que se hacen pero no se registran, porque al final muchas veces les dicen, bueno, ya está hecho, el abogado que se lo ha llevado, la gestoría, y hecho está. Pero falta el trámite del registro, que hay veces que si no se va a vender, pues como es un trámite que cuesta dinero, se queda ahí guardado en el cajón, ¿vale? Este es uno de los casos. Hay veces que ni siquiera hay escrituras. Hay un documento privado, pues habría que elevarlo a público, ¿vale? Porque normalmente si tú no puedes demostrar que algo es tuyo, difícilmente vas a poderlo comprar. Y si tienes algo en una escritura, pero que nunca la has llevado al registro, al menos tienes una escritura pública y eso... Hay métodos, hay maneras en las que sí se podría llevar a cabo la venta siempre y cuando salga que es tuya, ¿vale? Con una escritura pública durante muchos años, al final con un doble título, bueno, depende un poco de la situación, sí que se podría hacer una venta y registrar ya en ese momento. Lo que pasa que sí, os recuerdo a todos que cuando algo no está registrado y se registra por primera vez, hay un... aparte de que pueda generar un cierto temor al comprador, hay que dejárselo todo muy claro, es que no va a poder pedir hipoteca sobre el bien que quiere comprar. Ajá. Cuando algo no lleva al menos 2 años registrado, no se podría, en general, salvo cosas muy, muy, muy, muy específicas, que no se podría hipotecar.
1: Una de las preguntas que también ha resultado muy recurrente y que en reiteradas ocasiones ha salido a la luz durante esta temporada, es ¿dónde puedo construir? ¿Suelo rústico? ¿Suelo urbano? Con esto nos hacemos un lío interesante y además es que depende de dónde sea. Cuéntanos. Claro.
0: Tenemos la suerte que vivimos en una zona que tenemos muchas parcelas, sí, mucho campo. Esto en una ciudad no se plantea tanto porque no lo hay. Pero aquí, como es verdad que estamos rodeados de fincas, surgen muchas dudas. A ver, en principio, uno va a poder construir de manera directa en parcelas urbanas, siempre que la normativa del ayuntamiento no lo meta en un plan parcial, en un plan de actuación y de los metros que establezca ese ayuntamiento, ¿vale? Con una parcela urbana lo más conveniente es pedir una ficha urbanística al ayuntamiento y ahí te van a decir los metros mínimos que te exigen. Imaginaros que dices, va, yo tengo una parcela urbana de 200 metros, no se va a poder construir. Hay unas medidas mínimas a partir de las cuales tú puedes construir manteniendo luego unas distancias con los linderos, con las parcelas que nos rodean y luego ver el tipo de parcela, si hay una torre de alta tensión por encima, si hay un riachuelo que la cruza. Estas son matices que te pueden decidir si según el tamaño, si puedes construir o no. Eso en las urbanas, siempre ficha urbanística. Y en las rústicas, aquí sí que ya es mucho más complicado decir cuándo sí y cuándo no. Tienen que tener siempre una medida muchísimo más grande, tienen que tener una distancia mínima a los núcleos urbanos y el procedimiento para saber si se puede construir o no pasa por la CROTU, que está en Santander, no depende ya de cada ayuntamiento, sino del Gobierno de Cantabria, y es quien va a determinar si se puede o no llevar a cabo un proyecto que habrá que presentar en una finca rústica. Hay fincas rústicas de muchos tipos, fincas rústicas ordinarias son en las que igual si cumple metros, si cumple distancia, igual sí, pero luego hay protegidas de especial protección agraria, agrícola, del litoral. Entonces, las fincas, yo el primer paso para saber si podéis hacer algo en ella es acudir a vuestro ayuntamiento y preguntar con una ficha del catastro, por ejemplo. O si no sabéis buscar una ficha en el catastro, que es muy habitual, llevar el recibo del IBI, el de la contribución. Ajá. ¿Vale? Porque ahí sale un número importante que con eso el del ayuntamiento, si quiere el técnico, lo va a poder mirar. ¿Vale? Hay veces que si el técnico del ayuntamiento conoce muy bien la zona, casi explicándole dónde está la finca, él lo va a saber. ¿vale? Porque los técnicos, los aparejadores, los arquitectos de los ayuntamientos se conocen muy muy bien normalmente su núcleo, su zona de actuación y a veces explicándole cuáles lo saben. Pero si no, con este dato que os doy podríais ir a preguntarlo.
1: Bueno, yo creo que nos ha quedado bastante claro. No obstante, siempre lo decimos, ¿no? 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No nos queda mucho tiempo, pero tengo yo aquí un par de cosas que no quiero irme a pasar el verano sin que nos contestes. Hablabas antes de esas cuadras que se hacen vivienda. ¿Se puede o no se puede? Porque hacerlo hacemos, pero ¿se puede o no se puede hacer?
0: Lo hacemos siempre por defecto, ¿no? Pero bueno, sí es verdad que nos estamos encontrando ahora con muchos casos de cuadras que están derruidas y la gente les quiere dar otro uso. Ya no es la ampliación, que la ampliación tendría un procedimiento para legalizarlo ante notario, que bueno, normalmente es una declaración de obra nueva antigua, bueno, habría que ver específicamente, pero ya cuando decidimos comprar esa cuadra para hacerlo una casa, lo mismo, hay que ver la normativa municipal. En principio no suelen ser muy restrictivas, es decir, con unos metros mínimos, con fachadas, es decir, con luz natural, que cumplan. No se suele poner problemas, se hace un expediente de cambio de uso y luego cuando se todo lo mismo, hay que acudir al notario, hacer esa declaración de obra nueva con cambio de uso y registrarlo para que ahí aparezca que eso no es una cuadra, que esto ahora es una casa de 90 metros cuadrados en dos plantas. En principio muchas se pueden cambiar, igual que los locales. Los locales es algo que me preguntan. Ahí lo establece el ayuntamiento cuando hay determinados locales que se podría dar el cambio de uso a residencial y cuáles no. Y establecen unos metros mínimos locales. A veces hay primeras plantas que cuando se hizo el edificio salen también como local comercial. Entonces a veces piden un tamaño mínimo, 40 metros de tamaño mínimo. Y que tenga entrada de luz por dos frentes, por ejemplo. Entonces, ahí es el ayuntamiento el que lo va a decir. Entonces, antes de tomar una decisión, no compréis cuadras sin mirarlo, porque igual, por alguna circunstancia, está protegida, tiene alguna cosa y no se podría cambiar. Habitualmente, sí, se puede. Pero vale más asegurarse que no encontrarse luego sorpresas.
1: No, desde luego. llega el verano y, bueno, pues uno va paseando, ve carteles de se vende. De repente estás pensando en cambiarte de ubicación y dices, oye, ¿por qué no vendo mi piso y me voy a una casa? ¿Qué hacemos primero? Esta es la eterna pregunta. ¿Vendemos primero o compramos primero?
0: Pues sí, es una pregunta eterna igual que la respuesta. Depende. Depende un poco. Depende de la circunstancia de la persona que toma esa decisión. Es una decisión complicada y que genera mucho estrés. Pero si has visto esa casa de tus sueños y tienes un piso que podrías vender y con ello comprar una casa, es posible. Se pueden hacer las dos operaciones a la par, con mucho cuidado en cuanto a los tiempos, es decir, dando márgenes cuando tú estás vendiendo y estás comprando para que no te... Que no te pille el toro, que no digas que vas a comprar y todavía no hayas vendido tu casa. Entonces, se trata de dejar plazos amplios en los contratos de arras, en los contratos de compra-venta, siempre y cuando la otra parte acceda a ello. Hay un riesgo, está claro. Y de la misma manera, el tener claro que en un momento dado, se pueden dar varias circunstancias. Una, la principal, es la forma de pago. Es decir, necesito haber cobrado mi casa o haber cobrado mi piso para poder comprar mi casa. Ese es el punto más importante donde tenemos que hacer que coincidan los tiempos. Ajá. Ampliando plazo lo puedes conseguir. Si se diera el caso de que no, pues tienes un problema. Y luego hay veces que no es necesario porque que tengas que vender esa casa. O te entra un comprador, vamos a decirlo de otra manera, te entra ya un comprador de la tuya, pero todavía no puedes firmar lo que vas a comprar. Entonces, si tú ya tienes un comprador sobre tu piso y dices, ya, pues que a mí no me lo entregan hasta dentro de 6 meses, pues tener un plan B es dónde me podría ir estos 3 meses que faltan. Sí. A veces, si no se puede cuadrar por días, pues hay que pensar que... a mí me hace falta, lo voy a vender, con esto ya tengo liquidez, pero igual me tengo que ir un poco antes de lo que tenía previsto. Entonces, ¿se puede hacer? ¿Se pone la gente muy nerviosa? Sí, pero no pasa nada. Se intenta coordinar todo de la mejor manera posible para que sea un proceso lo más tranquilo que se pueda.
1: Bueno, pues siempre hay opciones, claro que sí. Hasta aquí la temporada, Mónica. Ha sido una maravilla compartir semana tras semana todo lo que nos has contado, las dudas que nos has resuelto y sobre todo lo que creo que hemos insistido durante todo este tiempo, respirar y dormir tranquilos. Contar con ayuda de profesionales como tú, Mónica Soto de Servicios Inmobiliarios, hace que nos enfrentemos a este tipo de cuestiones que se nos hacen tan cuesta arriba cuando no tenemos la información, que haya sido muchísimo más fácil y que bueno, pues nos hayas ayudado a tomar decisiones y a seguir un camino de una manera muchísimo más segura y más tranquila. Nos encontramos la temporada que viene.
0: Eso es, sí. A mí me gustaría pues decirle a la gente que antes de tomar una decisión o de comprar o de vender, que planifiquen, que al final... es importante estar asesorado, trabajen con una inmobiliaria, pero que tengan la información clara, lo que hablaba, que revisen documentación, que sepan que es un proceso importante, que no compramos y vendemos casas habitualmente y no es una compra de 50 euros, es una compra de miles de euros que nos puede generar muchos quebraderos de cabeza, muchas noches sin dormir, y una buena estrategia nos puede ahorrar tiempo, nos puede ahorrar dinero y lo que has dicho antes, dormir tranquilo. Para mí... ha sido un placer estar todos estos jueves con vosotros intentando resolver todas esas dudas y espero que poco a poco pues las personas que nos escuchan hayan tomado nota, resuelto dudas que muchas veces surgen a lo largo de estos procesos y que les haya ayudado a tomar alguna decisión mejor.
1: Seguro que sí. 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

nuestro amigo Sendevierno Lesos quiere dedicar a todos esta canción. La habéis compartido de Maná. Y por aquí tenemos ya a nuestra amiga Paula Cuevas de Matamorosa. Oli, buenos días, corazones, desde Matamorosa. Feliz jueves a todos.

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4: Y de repente me estaba yo acordando de esta canción, que seguro que os suena a todos. Pues vamos a aprovechar para dedicársela a todos vosotros, a todos los oyentes, de parte de nuestra amiga Delfi de la Vega de Paz, que dice que hace mucho calor.

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9: Entramos en la última hora de programa y lo hacemos con esta canción, el de los ojos negros. Una canción que no puede faltar en ninguna romería o verbena que se precie. Abriendo boca para el fin de semana,

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Y hasta aquí nuestro tablón de anuncios diario. Anuncios de compra, venta, alquiler, trabajos. Para poner tu anuncio, envíanoslo a través de nuestro teléfono 942 70 21 19 o envíanoslo al WhatsApp 624 21 95 75. Y si quieres información de cualquiera de los anuncios que escuches, utiliza las mismas vías. A los 3 meses vamos quitando los anuncios por orden de antigüedad. Si pasado este tiempo no has conseguido el objetivo que pretendías con él, nos puedes volver a llamar y lo reponemos. Ya sabes que todos los anuncios que escuches en el tablón de anuncios del matinal de Radio Foramontanos los puedes consultar en nuestra página web. www.foramontanos.fm. En la pizzería Larcheto en Cabezón de la Sal se busca camarero o camarera, repartidor o repartidora. 30 horas semanales, 6 días a la semana y el horario de 7 de la tarde a 12 de la noche. En la zona de Comillas se necesita auxiliar o técnico en personas en situación de dependencia o gente con ganas de aprender para trabajar en ayuda a domicilio, cubriendo bajas, vacaciones, días de asuntos propios, etc. Se vende furgoneta Peugeot Partner 2.0 HDI, 90 caballos del año 2005. Dispone de aire acondicionado, doble puerta lateral y bola de remolque, en buen estado en general. Se busca friegaplatos para restaurante en San Vicente de la Barquera. Se busca personal para limpieza, envasado y empaquetado para la confitería Mil Hojas en Cabezón de la Sal. Se vende moto de 125 Honda PCX de color negro en perfecto estado, con 9.000 kilómetros. Hasta aquí nuestro tablón de anuncios de hoy. Ya sabes, llámanos al 942 70 21 19 o envíanos un WhatsApp al 624 21 95 75, ya sea para poner tu anuncio o para pedir información de los que acabas de escuchar. El tablón de anuncios del matinal de Radio Foramontanos.

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Un día más a ritmo de lambada abrimos nuestra agenda cultural. 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Hasta el día 1 de julio tenemos plazo para inscribir a los equipos en el 24 horas Fútbol Sala de Cabezón de la Sal. Ya sabes que los martes y jueves de 7:30 a 9 puedes hacer las inscripciones en el pabellón Matilde de la Torre y Sino por teléfono 699-946-746.

Y ya está aquí el 25 Trofeo Fiesta de las Flores en San Vicente del Monte. El día 21 a las 4 y media de la tarde podrás disfrutar de Lucas Carral, Mario Pellón, Óscar García, Lolo Laviz, Marcos Sobejano, Óscar González, Miguel Hernando y Víctor González. Y hasta el día 24 está abierta la inscripción del 10º Campus Santiago Galas, ya sabes, deporte, diversión y nuevas aventuras. Enfocado a niños y niñas de entre 3 y 15 años. Y mañana se acaba el plazo para apuntarte a la comida de fin de curso de la Asociación San Martín de la Tercera Edad. Se va a celebrar el jueves día 25 en el Mesón Paraíso, aquí en Cabezón de la Sal. Y puedes apuntarte a través del teléfono 600-952-208 o en los talleres del Portalón de la Losa. Y mañana a las 8 de la tarde la pulpería Pilar Fuchela, durante toda la jornada a precios populares. Y a las 9, actuación del grupo musical Los Güellos, dentro de la programación del Día del Cazador, el Pescador y el Mundo Rural. Mañana en La Bolera, la cocina de Roiz, a las 6 de la tarde comienza el segundo memorial Rafael García Faelo. Y último día mañana para apuntar a tu peña en las fiestas del Salvador 2026 en Viveda. El sábado 27, apúntate la hora 8 de la tarde, el lugar Espacio Escénico Santiago Galas. Cuentos de la Braña. Y este mismo sábado Corre Poco se viste de fiesta de San Juan. A partir de las 8:30, romería prolongada amenizada por la disco móvil Mina Music hasta la madrugada. Y el miércoles 24, misa solemne en honor al santo a las 12 de la mañana. Y a San Juan también nos vamos a la Lastra. Desde mañana viernes, viernes y sábado, y luego martes 23, la hoguera a las 12 de la noche. Y el miércoles, la celebración del Santo San Juan. Y este sábado, día 21, tenemos una cita con San Juan en Ballines, con el espectáculo ecuestre a cargo de Carlota, campeona y subcampeona del SICAP, acompañada del grupo de sevillanas Albero y Arena. Después habrá barbacoa y verbena con DJ. Y el martes, miércoles 24, hay una errata en el cartel. A las 11:30, misa en honor a San Juan, y a la 1 del mediodía, a tomar el blanco con degustación de pinchos. Y San Pedro 2026 llega a Carrejo y Santibáñez el domingo 21, este mismo domingo, fiesta 100 años del Lavaderú. A las 12:30 pasa calles Compiteros, a la 1 por el centenario de la construcción del lavadero, representación de su utilización en el pasado e inauguración de las mejoras realizadas. Darán paso a la comida campestre, ya sabes, cada uno con lo suyo. Y también un picoteo ofrecido por la comisión, parrillada también a precios populares. A las 2:30 Nacho Barquín. Y también hinchables gratuitos para los niños. Habrá bingo y juegos infantiles, carrera de carretillos por parejas. Y a las 6 de la tarde todos con la roja en pantalla gigante, retransmisión del Mundial España-Arabia Saudí. Y como guinda al pastel, Nacho Barquín cerrará la fiesta.

Y este mismo fin de semana, desde mañana y hasta el domingo, día 21, nos vamos a Llanes. Festival Rociero Látala en Llanes. En comillas, nos vamos al Centro Cultural El Espolón. En la primera planta disfrutaremos de 10 años exposición de pintura, que el sábado será el último día que podamos ver, del Grupo Independiente de Pintura Pisano. De lunes a viernes, de 10 a 2 y de 5 a 9. Y sin movernos del Espolón, hasta el día 28 de junio, en la segunda planta, Alejandro Mesurado, Vibración y Polaridad.

0: ya estamos calentando motores para San Pedro en Celis los días 26 y 27 de junio. Te contaré más cosas, pero te voy a poner los dientes largo. Disco Móvil Palace, el grupo Repande, los hermanos Cosío, la gran orquesta Casting y además la macrodisco Darling Disco Show. Todo eso y mucho más en San Pedro en Celis, 26 y 27 de junio. Y este mismo sábado nuestros amigos de las bodegas Camesía están de aniversario. Desde las 12:30 de la mañana con una visita guiada a la bodega. Habrá música, exposiciones, comida, picoteo. Todo en la bodega Camesía en Polientes. Y el día 27 de junio a partir de las 12:30. Y hasta las 6 de la tarde nos encontramos en la Feria del Caballo y Calesas en Casar de Periedo, de la mano de la Casería y del Bar El Gallo. Tradición, elegancia y pasión. Y el 2 de agosto tenemos una cita con las panderetas y las castañuelas, Memoria Litín Velarde y Conchi García. Desde las 12:30 de la mañana será en Thanos. Y recién salido del horno el cartel de Requejo, San Pedro 2026. Desde el jueves 25 hasta el martes 30, fiestas de San Pedro en Requejo. Y vete guardando esta fecha. 11 de julio. Lugar, Barcenaciones. Y la cita, las fiestas de San Benito. Con carpa, muy importante. A las 11 de la mañana tendremos la subida al santo. A la 1, la misa cantada por el Mariachi Internacional Estampas de México. A continuación, gran parrillada con panceta y salchichas. Actuación de Álvaro Fernández y Puri Díaz. Fiesta de la espuma para los más valientes. Y a las 7 de la tarde del día 11 de julio, sesión karaoke con premios. Ojo, premio especial al que peor cante. Premio especial al mayor de 85 años. Además habrá primero, segundo y tercer clasificado. Vete calentando la garganta, vete ensayando. Cerrará la fiesta de San Benito en Barcenaciones el grupo Rubí. Hasta aquí nuestra agenda cultural de hoy. Jueves 18 de junio del 2026. 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

0: Buenos días, Jaime del Barrio de la Virgen. Pues hombre, un poquito tarde andas, ¿eh? 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

canciones que nos acompañan en nuestra vida. Precisamente eso es lo que intentamos todas las mañanas, acompañarte en este ratito. El matinal llega a su fin, por hoy. Mañana mismo sitio, misma hora. Pero no te vamos a dejar solo porque desde Radio Foramontanos estamos 24 horas acompañándote. Hoy es jueves, noche de rock.

Por aquí estará también nuestro compañero Nacho Barquín con los deportes. 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Estés donde estés, queremos acompañarte. Disfruta de este jueves. Y es que va a ser único porque no va a haber otro jueves 18 de junio del 2026. Yo soy María Jesús Maza.

mañana a las 10 de la mañana puntual aquí contigo. Gracias por elegirnos, gracias por sintonizarnos. La vida es mucho más bonita cuando tú estás al otro lado. Hasta mañana, grumetes. Buen viento y buena mar.

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4: Noticias de Radio Foro Montanos Cantabria de este jueves 18 de junio del 2026. La Audiencia Provincial de Cantabria ha condenado a 5 años de prisión a un hombre por apuñalar en el abdomen a otro mientras trataba de calmar los ánimos en un altercado en el que el acusado y su hermano estaban inmersos. El consejero de Educación del Gobierno de Cantabria, Sergio Silva, ha asegurado estar relativamente satisfecho con cómo se ha desarrollado el curso académico que ahora finaliza y cree que las críticas de Comisiones Obreras, que este martes suspendían su gestión, son más de ámbito político que educativo. Una jueza de Santander ha concluido que la muerte por suicidio de un trabajador cántabro declarado en su día como accidente laboral no fue un acto intencionado y ha condenado a la aseguradora del fallecido, que estaba empleado en una cadena de supermercados, a abonar 100.000 euros a la viuda en concepto de cobertura por fallecimiento por accidente. La Tirolina de Soba se prevé inaugurar el próximo 1 de julio, miércoles, según carteles informativos de la cita, en los que destaca que la espera ha terminado. Casi un centenar de docentes de la enseñanza concertada se han concentrado este miércoles de 6 a 7 junto a la delegación del Gobierno de Cantabria para exigir las mismas condiciones que sus homólogos de la pública. La Consejería de Salud del Gobierno de Cantabria ha cifrado el seguimiento de la tercera jornada de esta semana de huelga médica en un 17,69% en la mañana y en un 10,5% en la tarde, mientras que el sindicato médico lo ha estimado entre un 60 y un 90%. Los hogares de una sola persona en Cantabria alcanzarían los 92.948 en 2041, lo que supondría un 34,4% del total y un incremento del 19,8% respecto a este año 2026, según la proyección de hogares 2026-2041, publicada este miércoles por el Instituto Nacional de Estadística. La consejera de Pesca, María Jesús Susinos, ha exigido al Gobierno de España que tramite con la mayor urgencia las ayudas al gasóleo pesquero y ha rechazado el recorte del 67% en los fondos europeos de pesca. El consejero de Economía, Hacienda, Financiación Autonómica y Fondos Europeos, Luis Ángel Agüeros, ha subrayado este miércoles la mejora de los principales indicadores económicos de Cantabria, que avanza en la senda correcta para lograr la convergencia económica con España. La población de Cantabria aumentará un 1,9% en los próximos 15 años en caso de mantenerse las tendencias demográficas actuales, lo que supondría 11.595 habitantes más que en la actualidad, 597.067, hasta situarse en 608.662 a 1 de enero del 2041. El Gobierno de Cantabria, Comisiones Obreras, UGT y COE Cepyme han suscrito este miércoles el segundo Plan de Empleo Joven de la Comunidad Autónoma, que abarca el periodo 2026-2028 y cuenta con un presupuesto de 80,1 millones de euros. El número de trabajadores afectados por un despido colectivo en Cantabria se disparó en un 275% en abril respecto al mismo mes del año anterior, hasta los 135 afectados, según datos provisionales del Ministerio de Trabajo y Economía Social recogidos por Europa Press. La nueva sala de control en las instalaciones de Mare, en Cartes, permitirá dar un salto enorme en la calidad de la gestión y modernización de la red de puntos limpios en Cantabria. En las noticias de la capital de Cantabria, noticias de Santander. La 13 Expo del Automóvil de Santander cerró el pasado domingo con 165 transacciones comprometidas en tres días de actividad, ya que arrancó el viernes en el aparcamiento de los campos de Sport del Sardinero, donde recibió miles de visitantes. El PSOE de Santander ha presentado una moción para su debate en el Pleno con el objetivo de crear un programa de conciliación y apoyo a las familias durante los periodos no lectivos. En las noticias de Torrelavega, noticias de la capital del Besaya. La artista torrelaveguense Margarita Alonso Sainz inaugurará el próximo día 22 de junio su exposición Atardeceres y Nocturnos en Espacio de Difusión, en un acto que contará con la participación de Miguel Rincón. El Ayuntamiento de Torrelavega ha aprobado este miércoles la concesión de 89 becas por un importe total de unos 24.000 euros para sufragar parcialmente los gastos de guardería y de las actividades extraescolares de primera hora, los conocidos como madrugadores. El Ayuntamiento de Torrelavega ha abierto este miércoles el plazo de inscripción para la Escuela de Música de cara al curso 2026-2027. La feria semanal, celebrada este miércoles en el Mercado Nacional de Ganados de Torrelavega, reunió un total de 1.137 animales y estuvo marcada por la buena actividad comercial en el sector de recría, donde la demanda permitió cerrar las operaciones con rapidez y ligeras subidas en los precios. En las noticias de la región, el PSOE de Cantabria ha denunciado este miércoles la falta de inversión y el colapso de servicios en el Hospital Comarcal de Laredo, además de la falta de personal en el SUAP de Santoña previsto para el verano. El fiscal de la causa por la ocupación ilegal de una vivienda de protección oficial de Orejo, en Marina de Cudello, ha solicitado multa para una de las ocupas, la única que ha comparecido este miércoles en el juicio. Los delitos conocidos por las fuerzas y cuerpos de seguridad en Noja han descendido un 29% durante los primeros cinco meses del 2026.

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Hola amigos, muy buenas tardes, saludos de Nacho Barquín. Bienvenidos a la cita con el deporte, jueves 18 de junio de 2026. Una jornada de primavera con 23 grados de temperatura. Después de la lluvia de ayer por la noche, incluso algo de madrugada, pues no llueve, pero sí dan algo de lluvia para mañana viernes y también para el fin de semana. Lo que sí vamos a tener es temperaturas muy agradables ya en esta final de primavera y comienzo del verano. Ya en este fin de semana cambiamos de estación y entramos en el verano 2026. Por ese motivo, mañana es nuestro último programa a través de las ondas de Radio Foramontanos, aquí a través de la 107.4 FM y también por internet www.foramontanos.fm. Nacho Barquín se despide ya porque empieza el verano. Mañana es el último programa de la temporada. Mañana, viernes 19 de junio, que además es el cumpleaños de mi hija mayor, Yanire. Bueno, pues vamos a contaros hoy en este programa deportivo.

0: las noticias deportivas más importantes de última hora. Vamos a hablar del Mundial. Ayer acabó la fase de grupos con el empate decepcionante de Portugal ante Congo. No pasó del empate una, para mí, de las selecciones favoritas como es Portugal, igual que España, que han sido en este comienzo de Mundial, primera jornada de todos los grupos, las dos selecciones que más han defraudado, tanto España como la selección de Portugal, mientras que ha maravillado Francia, ha gustado Argentina, también ha gustado Inglaterra, Alemania, Brasil y Marruecos, bueno, pues empataron en su partido, son dos selecciones también de las favoritas, y bueno, pues podemos destacar a Messi, podemos destacar a Mbappé, la decepción de los españoles y de Portugal también, de Cristiano Ronaldo, es lo más destacado. También ha habido alguna sorpresa en esta primera jornada completa de todos los grupos. Decir que hoy ya comienza la segunda jornada. En el grupo A tenemos hoy a las 6 de la tarde el República Checa Sudáfrica y a las 3 de la madrugada se jugará en ese grupo A el México Corea del Sur. Hoy a las 9 en el grupo B se juega el Suiza Bosnia y a las 12 de la noche tenemos hoy el Canadá-Qatar. Son partidos de grupo A y grupo B de la segunda jornada. España ya sabéis que juega el domingo 21 de junio, 6 de la tarde, su partido ante Arabia Saudí. Hace unos días hablaban Unai Simón, el portero, y también Mikel Oyarzabal. Lo vamos a escuchar hoy, lo que decían nada más terminar el partido con empate a cero ante Cabo Verde y de cara al próximo encuentro, lo que decían hace unos días los jugadores de la selección española. También vamos a hablar ahora, en un ratito, con un jugador que ha anunciado que se va, que termina su época de futbolista. Desde los 4 años es de Ucieda, le llamamos el killer, uno de los delanteros más importantes que ha tenido esta comarca y el fútbol cántabro en los últimos años. Y son 31 jugando al fútbol desde los 4, está en una escuela de prebenjamines que se formó en Cabezón de la Sal, formó parte hasta la categoría cadete y después ha hecho una gran campaña, a pesar una gran carrera futbolística, la de Héctor Marcos García, nacido un 20 de septiembre del 90 en Ucieda, 35 años, hará 36, como digo, ese 20 de septiembre, y ha tenido lesiones importantes. Esta lesión última es la que le obliga a retirarse y ayer pues mandaba una carta, sobre todo a través de el textil escudo. Bueno, pues Héctor Marcos García cuelga las botas. Empezó a los 4 años y tiene 35. Fue hasta cadetes jugador del escudo de todas las categorías. Después ya formó parte del Racing de Santander, Atlético Perines, Rayo Cantabria, Tropezón, el equipo zamorano del Villaralbo, Escobedo, Gimnástica, Barquereño y terminar en el equipo de sus amores, en el textil escudo de Cabezón de la Sal. Ha logrado ascensos, ha tenido títulos, pero lo que más lamentamos es que ha tenido lesiones que le obligan a la retirada a los 35 años. Vamos a hablar al comienzo del programa de hoy con el killer, uno de los mejores futbolistas de la comarca de las últimas 3 décadas, un goleador llamado y apodado el killer. Bueno, pues tenemos también hoy a Manolo García para que nos hable ya del último partido disputado por la Folía en esa fase de ascenso a segunda B. Se jugó el partido de vuelta el domingo en San Vicente y volvió a caer la Folía ante el Riviera, el equipo de Lugo, que les ganaba por 1-6 en la ida 11-1. La eliminatoria no ha tenido color, el equipo gallego muy superior consigue el ascenso a segunda B. Un año más, la Folía se queda en tercera sala en Cantabria. Y también hablaremos con José María Agudo de las 24 horas de Cabezón de la Sal. Ya sabéis que las categorías menores se aplazó 2 semanas su celebración, que iba a ser este fin de semana. Al final se van a celebrar el fin de semana 3, 4 y 5 de julio y por lo tanto parece ser que hay más equipos que están ahora en diferentes torneos que los van a acabar y que pueden apuntarse para disputar las 24 horas de fútbol sala de Cabezón de la Sal, desde prebenjamines hasta la categoría de féminas. Hablaremos de todo ello con José María Agudo, porque ya la semana que viene se va a celebrar fin de semana de los días 26, 27 y 28 de junio, pues las 24 horas maratón de fútbol sala de categoría única, donde aquí sí hay muy buena presencia ya de equipos apuntados. También comentaros que vamos a tener baloncesto, último programa de la temporada con Chus Sainz, maestro de la canasta. Hablaremos de que hoy comienza ya la final de la Liga ACB Liga Endesa, primer partido que van a disputar hoy el Valencia Basket y el Barcelona, al mejor de cinco encuentros. Comentaremos también lo que fue ayer en la sede del Gobierno de Cantabria la presentación del Campeonato de Europa de BTT Marathon, que se va a celebrar con motivo de la disputa de la Dama Roja en Ramales de la Victoria. Vamos a escuchar palabras de la directora general de Deportes del Gobierno de Cantabria, de Susana Ruiz. También al vicepresidente de la Cántabra, Gonzalo Álvarez. Acompañados estuvieron del organizador, Fernando San Emeterio, miembro y presidente de organización, César Díaz, alcalde de Ramales de la Victoria, y también estuvo presente Belén Fernández, la alcaldesa de La Nestosa, ayuntamiento que pertenece a Vizcaya, por donde discurre también la prueba. También decir que, bueno, pues discurre la prueba por Ruesga y por el ayuntamiento de Soba. Y tendremos hoy, como no, a Alejandro Campo. Hay que hablar de un gran acontecimiento que viene este fin de semana a Suances, la tercera edición ya del Maratón de Pala Suances 2026, que este año va a tener récord de participantes. Unos 600 van a estar en ese Maratón de Palas de Suances solidario. Ya sabéis que todo lo recaudado va destinado para ayuda social a personas que lo necesitan o diversos colectivos del Ayuntamiento de Suances. Lo hablaremos con Alejandro Campo, con Jalo, que están contentos y entusiasmados porque en la tercera edición se bate el récord. Es la edición de palas de Suances más importantes de las que llevamos hasta el momento. Ahora vamos a viajar, vamos a recordar que este domingo tenemos un día grande celebrando los 100 años del lavadero de Santibáñez.
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0: Todo tiene un comienzo y un final. 35 años tiene nuestro protagonista de estos momentos. Para mí, que llevo ya 43 años haciendo radio, lleva 31 jugando al fútbol, ha sido uno de los mejores delanteros que hemos tenido en la comarca, uno de los mejores futbolistas de la comarca occidental de Cantabria y también uno de los jugadores muy a tener en cuenta de esta comunidad autónoma. Un jugador que a los 4 años empezó aquí, en la Escuela del Textil Escudo, y ahora con 35, porque en septiembre hará 36, por motivo de lesión, una más, ha decidido colgar las botas y lo hizo ayer con una carta que envió a su equipo, el último en el que ha estado hoy equipo de sus amores, que es la Sociedad Deportiva Textil Escudo. Hablamos de Héctor Marcos García. Héctor, muy buenas tardes, Killer.
5: Hola, buenas tardes, Nacho.
0: Pues ayer se hizo oficial que cuelgas las botas a los 35 años.
5: Sí, bueno, ya llevaba tiempo dándole un poco vueltas, ¿no? Y ya pues con la última lesión del cruzado, la tercera en la misma rodilla, pues ya creo que es el momento de poner fin, ¿no?
0: Es lo que llama la atención, ¿no? La misma lesión, la que nadie desea, la además de larga duración, la peor que puede tener un futbolista, y además en la misma pierna las tres veces, ¿verdad?
5: Sí, a ver, al final es una cosa que ha marcado durante toda la carrera futbolística que he tenido, pues está un poco marcada por lesiones y sobre todo lesiones de este tipo, ¿no? Graves. Así que nada, afrontarla una vez más con las ganas de siempre y a recuperarse para hacer vida normal de la mejor manera posible.
0: ¿Con qué te quedas de estos 31 años? Me imagino que con muchas cosas, porque aparte de las lesiones, que es lo malo del fútbol, las lesiones de larga duración y recuperación, ¿con qué te quedas? ¿Con lo bueno? Bueno, con todos los equipos donde has estado, ¿no? Me imagino los entrenadores que has tenido, me imagino que te quedes con muchas cosas, ¿no?
5: Al final te quedas con muchas cosas, ¿no? Fases de ascenso, ascensos, ganar competiciones, la Copa Federación. Al final son muchas cosas las que te quedas y eso es un poco lo que te quedas, ¿no? Y sobre todo al final muchos amigos, mucha gente que ha reaccionado después de la carta de ayer. Que quieras que no, pues se agradece a todas las personas que te has cruzado en el camino, que te agradezcan haber compartido contigo el vestuario y que te transmitan su cariño.
0: A los 4 años ya te llevaron a la Escuela del Escudo, ¿verdad? Hasta la categoría cadete estuviste en tu equipo. Digo que el equipo de tus amores, aunque has estado en otros, es la Sociedad Deportiva Textil Escudo. A los 4 años empezaste hasta categoría cadete y ya pues llamabas la atención y te llamó el Racing, ¿verdad?
5: Sí, empecé bien prontito porque ya me gustaba desde bastante pequeño y al final hice carrera hasta cadete allí en Cabezón y luego pues me llamó ya el Racing y pues bueno, había que probar cosas nuevas, categoría y demás y la verdad que bueno, que contento, ¿no? Al final con todas las decisiones que he ido tomando.
0: Claro que sí, Racing de Santander, formaste también parte de otra gran estructura de base que hay en Cantabria como el Atlético Perines, ya cuando pasaste esa época senior Textil Escudo y después, muy orgulloso, tus mejores años tal vez, Rayo Cantabria, Tropezón, te fuiste a un equipo zamorano, al Villaralbo, Escobedo, sí. Gimnástica, Barquereño y Escudo, ese ha sido el paso, ¿no?
5: Sí, a ver, al final luego pues todos los equipos en los que he estado pues siempre te guardas cosas, ¿no? De tanto de gente como de resultados. Entonces, eso es al final con lo que te tienes que quedar.
0: Llama mucho la atención que siendo uno de los goleadores del fútbol cántabro, tuviste esa temporada en Zamora con el Villaralbo, ¿no?
5: Sí, bueno, allí estuve medio año en un equipo de tercera y bueno.
0: Su equipo de tercera zamorana.
5: Estuve bien.
0: Bueno, ese fue también otro de las camisetas que vestiste. De todos esos equipos te quedan recuerdo, porque claro, oyes, no todos los jugadores pueden decir que han jugado en equipos, el Escudo y el Barquereño de nuestra zona, que son muy importantes y muy históricos, pero has estado en Rayo Cantabria, Tropezón y Escobedo y Gimnástica, que son equipos de segunda B la mayoría, ¿no? De segunda federación.
5: Sí, pues he tenido bastante carrera, sobre todo en equipos punteros, que bueno, quieras que no, han sido los equipos del pueblo y cercanías, como ha sido San Vicente, y el equipo de mi pueblo, el que considero mi equipo, que es el Escudo, y luego pues equipos punteros, ¿no? De tercera y segunda. Entonces al final ahí, en ese sentido, orgulloso, ¿no? De jugar a varias fases de ascenso, he conseguido dos títulos de liga, de tercera a segunda, entonces al final ahí pues es, ya te digo que contento, ¿no? Con todo lo que dejo atrás y que al final pues se habla de las lesiones, pero con lo que quiero quedarme, que es lo que voy a recordar a futuro, es todos los momentos buenos, ¿no?
0: Está claro que hay muchos, hay más momentos buenos que malos. Esas lesiones que fueron de cruzado en tres ocasiones en la misma rodilla, eso, pues eso, se pasa mal porque lo que quieres es estar en un terreno de juego en las mejores condiciones. Digo que seguirás apoyando al equipo y estarás viendo fútbol, ¿verdad? Aunque también ahora sí le vas a dedicar más tiempo a tu familia, que tienes gente joven en casa.
5: Sí, a ver, al final quiero, sobre todo ahora que he estado muchos años sacrificando el pasar menos tiempo con la familia por lógicamente hacer algo que me gustaba tanto como el fútbol, pues quiero seguir ligado, sí que voy a animar, sí que voy a apoyar, voy a estar ahí para lo que me necesiten. Alguna vez necesitaré yo de ellos, pues igual luego en la recuperación algo podré necesitar y seguro que me van a echar una mano. Y en ese sentido sí que me gustaría de cara a futuro seguir ligado al fútbol porque es algo que...
0: Como entrenador, ¿no? Te tira lo de poder ser entrenador, ¿no? Me imagino.
5: Bueno, he estado entrenando a...
0: Sí, ha sido monitor.
5: Eso, he estado entrenando ahí como monitor, llevando a niños y demás, y al final, pues bueno, me gusta, tanto como me gustaba jugar, pues por lo menos seguir ahí con esa... como te digo, es ligado al fútbol, pues sí que me puede llamar. De momento no lo planteo porque quiero primero recuperar bien la rodilla y luego, como te he dicho, pasar más tiempo con mi familia, que ha sacrificado mucho, y a partir de ahí pues ver cómo va avanzando todo, ¿no? Pero sí que me gustaría seguir en ello.
0: De los entrenadores que has tenido, me imagino que todos te han enseñado y de todos has aprendido, pero ¿habrá alguno especial?
5: Bueno, al final he tenido a Pablo Casar, que he estado muchos años con él y ha ido a Escobedo, me llevó, fue a gimnástica, me llevó. Me han entrenado amigos como Diego Menocal, cuando también estuve ahí en San Vicente con Cape, pues al final todos te marcan un poco, ¿no? Solana, que me llamó para el División de Honor del Perines y estuve dos años con él allí en el Perines, luego me llamó para Cantabria en tercera. Pues bueno, al final la mayoría de los entrenadores te marcan, ¿no? Pues Gonzalo Bustamante, que me había llevado para el Racing y simplemente coincide con él un torneo, pero luego he tenido muy buena relación con él. Richard Alonso me entrenó luego allí los dos años del Racing. Al final, bueno, quieras que no, de todos te llevas algo y guardas experiencias, ¿no? Ya te digo que ahí en ese sentido, pues he tenido suerte de que he conocido buenas personas, buenos entrenadores y luego a sitios donde han podido ir o que han podido cambiar o lo que sea, me han llamado y me han tenido cariño, que al final, pues... Se agradece, la verdad.
0: ¿Tú eres consciente de que has sido uno de los mejores delanteros que ha tenido esta comarca en los 30 años? Eso sí eres consciente, porque, hombre, igual te movían en alguna posición, pero normalmente eres el 9. Y no hay muchos 9 ya en nuestra comarca.
5: Bueno, a ver, yo creo que eso ya son palabras mayores, ¿no? Creo que es mucho hablar de la comarca y demás, pero sí que me quedo viendo un poco la carta de despedida y demás, pues las reacciones que ha tenido mucha gente, ¿no? Y muchos amigos y muchos compañeros con los que he tenido la suerte de disfrutar de esto, pues al final el sentirte querido, ¿no? Dentro de este mundo, pues se agradece mucho, la verdad.
0: Bueno, pues nada, ¿qué te vamos a decir? Que agradecidos desde Radio Foramontanos, yo también He estado en más emisoras, en Radio Cieda, en Onda Occidental, en Foramontanos. Te he entrevistado desde que eras bien pequeño, desde que empezabas a destacar. Agradecerte lo bien que siempre nos has tratado. Nunca nos has negado una entrevista. Siempre que has podido has estado ahí atento a cuando te llamáramos para hablar de fútbol, de tus equipos. Agradecerte lo bien que nos has tratado y nada, recordaremos los muchos goles. ¿Tú sabes cuántos has marcado en todos estos equipos?
5: No, la verdad es que no.
0: Pero muchos no.
5: Pero bastantes.
0: Más bueno, de 150 serán, sí, seguramente.
5: Alguna temporada se me ha dado mejor que otra, pero bueno. No los he contado, la verdad, no me paraba ahí.
0: Entre 150 y 200 creo que yo está la cosa, pero bueno, son muchos goles para una gran carrera. 31 años, no te puedes quejar, Héctor, de verdad, que sí. Con 35 años y de nuevo por lesión, la tercera vez grave, pues tienes que colgar las botas, pero vas a seguir, como dices tú, vinculado al mundo del fútbol y nosotros lo agradeceremos, porque tienes mucha sabiduría de lo que ha sido aprendiendo en cada uno de esos clubes en los que has estado. Así que queríamos tenerte hoy porque nos parece eso, lo que yo he dicho, uno de los mejores futbolistas de los últimos 30 años tenía que estar aquí el día de su despedida en Radio Foramontanos.
5: Muchas gracias por tus palabras, Nacho, y bueno, también por, igual que estás agradecido a que siempre he descolgado el teléfono, pues yo lo mismo, ¿no? Que siempre que habéis tenido oportunidad, me has llamado, me has tratado muy bien y al final, cuando estás a gusto, pues no te cuesta nada.
0: A ver si en casa sale el sucesor, ¿eh?
5: A ver qué les apetece a los dos, lo que ellos quieran.
0: A ver si son futbolistas y seguidores de la saga Marcos, ¿vale?
5: Esperemos.
0: Muchísimas gracias. Bien. Gracias. Un abrazo. Bueno, pues son las 3:24. ¿Te emocionas un poquito? Porque claro, le has visto nacer. Yo le vi nacer allí en el pueblo de Ucieda, donde teníamos la emisora de Radio Ucieda. Le vi nacer, le vi jugar al fútbol desde los 4 años y ahora, pues hoy, día 18 de junio, pues anunciamos, ayer lo hizo oficial y hoy lo anunciamos aquí en Radio Foramontanos, Héctor Marcos García, el Killer, cuelga las botas.
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0: Último programa de Fútbol Sala. Vamos a hablar del equipo cántabro, campeón de Liga, campeón de la Supercopa y que jugó de nuevo fase de ascenso a Segunda B y no pudo conseguir, tampoco esta vez, la cuarta ya que se intenta, el ascenso porque se encontró con un rival gallego durísimo y buenísimo, el Ribeira de Lugo. Manolo García, buenas tardes.
6: Buenas tardes, Nacho.
0: Último programa de la temporada, empezábamos allá a hablar en septiembre y ya estamos en junio del 2026... Ha sido una gran temporada, el club ha conseguido 2 títulos importantes, pero no el ascenso. Yo sé que el rival, ya lo demostró en la ida, durísimo y buenísimo, y en la vuelta en San Vicente lo mismo, ganaron de manera clara.
6: Sí, a ver, en San Vicente se lo pusimos un poco más difícil, pero aún así no llegamos al nivel de ellos.
0: Es un equipo, pues eso, de Segunda B, ¿verdad? Es un equipo gallego que tiene mucho más presupuesto, tiene grandes jugadores, algunos que han estado hasta en primera. Es un equipo superior a la Folía y superior a todo el fútbol sala cántabro.
6: Desde luego que sí. A ver, nosotros tuvimos la suerte de enfrentarnos a ellos después de haber ganado la Liga, pero no creo que en Cantabria haya ningún equipo que le pudiera hacer nada de daño a este equipo. Sí, como tú bien decías, tiene jugadores, 2 que yo sepa jugaron en División de Honor, el portero también, y no sé, no llegamos a ellos.
0: Bueno, ¿cómo fue el partido de vuelta? 1-6, lo intentasteis, por lo menos dar una alegría a la afición, ya la eliminatoria estaba resuelta con ese 11-1 a favor de ellos, pero intentasteis ganarlo, lo que pasa que aquí también jugaron a tope.
6: Sí, a ver, en el primer tiempo los aguantamos bien, quitando, bueno, a lo último del primer tiempo nos marcaron el segundo gol, pero vamos, también tuvimos nuestras ocasiones. Y ya en la segunda parte fue, vamos, un coser y cantar para ellos, porque físicamente también son muy fuertes, muy fuertes.
0: Bueno, pues acabó la temporada. Estabais deseando, por un lado, también acabar ya, ¿verdad? Porque ha sido una temporada en algunos momentos complicada, ha habido lesiones, ha habido momentos donde el equipo dudaba, pero al final, mira, ganasteis la Liga, ganasteis la Supercopa, dos títulos, creo que se puede decir que un notable alto.
6: Sí, sí, desde luego que sí. Si no tenemos nosotros el notable, a ver quién lo tiene. Es verdad que pasamos momentos difíciles, es verdad, pero creo que como todos los equipos, con lesiones y demás, expulsiones, y bueno, se nota. Pero bueno, al final conseguimos el objetivo de ganar otra vez la Liga y bueno, lo disfrutamos y nada. Y ahora, hoy tenemos el último entreno, si se le puede llamar así, y nada, y a disfrutar del verano y ya a esperar que pase todo esto.
0: Hoy se pondrán un poco las bases, ¿no?, de cara a la próxima temporada, o simplemente lo que vais a hacer es despediros, desear todos un buen verano y ya hablaréis cuando haya que hablar, porque el equipo ahora lo que necesita es descansar.
6: Sí, sí, tenemos todo el verano y bueno, hay gente que lo va a dejar. Y cuando ya se sepa todo, pues planificar la temporada que viene.
0: Muy bien, pues vamos a ver qué folía vemos para la temporada 26-27. Lo importante es que ha sido un gran año por ese título de Liga de nuevo, por jugar fase de ascenso, aunque el equipo gallego ha sido muy superior, y por la Supercopa, que también conseguíais en la temporada. Vamos a ver qué tal se prepara esa nueva campaña y Ángel Sánchez de presidente, junto con vosotros en el banquillo, a ver qué jugadores vienen, a ver quién se va. Bueno, pues habrá un poco de todo, habrá movimientos, sí, sí. Porque ya nos has comunicado que algún jugador ya ha adelantado que se marcha, ¿no?
6: Sí, sí, vamos a ver, en principio el que ya es seguro es Luisma, que ya lo viene diciendo, vamos, de tiempos atrás, y en principio ya él lo va a dejar. Y luego los jugadores, pues bueno, habrá también alguna sorpresa y habrá que reponerlas y ya está.
0: Eso es lo que se ha hecho año tras año. Unos se van, otros vendrán, ¿verdad? Y a otros formar otro equipo muy competitivo, que ya hemos visto que aquí en Cantabria la Liga se ha decidido en la última jornada. Ha estado competidísima. Vamos a ver si hay una reestructuración, a ver si meten equipos de autonómica más a tercera, a ver qué se hace para el año que viene. Porque me gustaría, a mí me gustaría que hubiera más equipos en tercera que, por ejemplo, en autonómica. A mí.
6: Y a mí también. Ya sabes mi opinión, Nacho, pero a mí no me parece. El formato que hicieron este año no me parece.
0: A ver cuando se reúnan presidentes, a ver si entre todos se sacan dos buenas ligas. Hombre, una tercera competitiva y con equipos, otra autonómica. A ver los presidentes, que son los que deciden después en esa asamblea, ¿eh?
6: Sí, sí. A ver, lo que pasa que yo vuelvo a insistir otra vez. Nos tuvieron 3 meses de un pabellón a otro y luego al final no vale para nada. Eso no puede ser. Y hay que fijarse en lo que lo hacen bien. Y creo que todas las comunidades autónomas de este país lo hacen mejor que nosotros.
0: Pues sí, vamos a ver si vamos subiendo escalones, hombre, y no nos quedamos atrás, ¿eh? Que el fútbol sala cántabro merece, pues eso, tener, a ver cuánto se tarda, de nuevo un equipo en Segunda B. Vamos a ver, ¿eh? A ver cuándo podemos decir que estamos en Segunda B.
6: Muy bien.
0: Manolo, feliz verano. Nos veremos, pero en las romerías y en la verbena, ya sabes.
6: Desde luego que sí, eso seguro. Y nada, y a disfrutarlo.
0: Enhorabuena por lo conseguido y a pasar buen verano.
6: Venga, muchísimas gracias, Nacho.
0: Las 3:32, la temporada de la Folía, campeones de Liga, playoff, 13 puntos, recordamos, de 6 partidos, 25 goles a favor y 15 en contra. La Liga regular, pues quedaron segundos, con 32 puntos, 14 partidos, ganaron 10, empataron 2, perdieron 2. Campeones de la Supercopa, 5-4, ganaron ante Muriedas Urrutia, que ganó la Copa Nacional. Muriedas Urrutia le ganó la final a el Minchón Fútbol Sala. Recordar que en la Copa Nacional, pues en la fase previa consiguieron de 6 partidos 3 victorias, 3 empates, pero cayeron en cuartos de final, porque al partido a doble enfrentamiento con Samanoa ganaron 2-3, pero perdieron 3-4 y a penaltis en el partido de vuelta. Jugaron en total 31 partidos. 127 goles a favor y encajaron, si contamos los 17 encajados en la fase de ascenso, 104. Estos son los datos de la Folía Fútbol Sala, el mejor equipo de nuestra comarca, una temporada más en el Fútbol Sala Cántabro.
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0: Este fin de semana, Folk Comillas, no te lo pierdas. Hay mucha actividad ya de San Juan también, San Pedro, San Pablo. Hay muchos, muchos festejos previstos para esta segunda quincena del mes de junio, que se iba a celebrar las 24 horas de Cabezón de la Sal en su edición ya número 42, Trofeo Textil Santanderina y 15º Memorial José Antonio Corono. Se iban a celebrar este fin de semana, las de categorías menores, 19, 20 y 21 de junio, pero debido a que había muy pocos equipos, se trasladaron al primer fin de semana de julio. José María Agudo, José, buenas tardes.
8: Buenas tardes, Nacho.
0: Pues creo que es un acierto, porque aunque hay pocos equipos, pero se han apuntado más. Ya parece ser que la edición de este año se va a poder celebrar.
8: Sí, no, la verdad que sí, que ha sido, la verdad que así, un acierto el cambiar las fechas porque, bueno, pues viendo que había demasiados torneos por ahí, pues al final no, veíamos que no íbamos a llegar a completar ninguna de las categorías, o sea, completar, que con 3-4 equipos lo vamos a hacer en cada categoría. Y al cambiar, la verdad que, bueno, sí, es verdad que otros equipos que nos habían llamado para este fin de semana, bueno, pues han estado ahí mirando un poquitín a ver si podía. Unos no pueden, otros sí pueden, pero sí es verdad que han llamado más equipos y ya estamos completando categorías y la verdad que hacerse se va a hacer y la cosa va bien.
0: La cosa va bien. Bueno, hasta el 1 de julio, o sea que tienen todavía 2 semanas para apuntarse. Pueden inscribirse en estas 24 horas de Fútbol Sala de Cabezón de la Sal de categorías menores que van desde preescolar, prebenjamín. Tenemos benjamines, alevines, infantiles, cadetes, juveniles y féminas, ¿verdad?
8: Eso es, sí. La verdad que desde preescolar hasta juvenil y femenino es lo que tenemos. Y eso es lo que tú dices, hasta el día 1 se pueden inscribir. Mismamente hasta una hora antes del sorteo podemos dejar la inscripción y nada, eso, el día 1 haremos el sorteo y
0: sorteo el día 1 de julio, que es martes, sí, a las 8 de la tarde.
8: Eso es, lo haremos, eso es, en el mismo pabellón como siempre y allí ya miraremos a ver.
0: No, el 1 de julio, perdón, es miércoles, ¿eh? Miércoles 1 de julio. Miércoles 1 de julio es el sorteo, no martes, miércoles 1 de julio, ese día a las 8 en el pabellón es el sorteo de todos los equipos que se hayan inscrito, que tienen que apuntarse en vuestros teléfonos habituales o pasando por el pabellón, sí. ¿Verdad?
8: Sí, bueno, a ver, al final la gente por el pabellón, la verdad que ha pasado muy poca gente, por eso ponemos el teléfono, al final casi todo el mundo te whatsappea o te llama por teléfono y te pregunta, así que, pero bueno, en el pabellón hemos estado y ha habido algún equipo que se ha ido a escribir, pero bueno, la mayoría de la gente por WhatsApp y por teléfono.
0: Eso es, y la fase final, viernes 3, sábado 4 y domingo 5 de julio, en todas las categorías menores, repetimos, es. Primer fin de semana de julio, esta edición número 42 y decimoquinto ya Memorial José Antonio Corono, pero también quiero que me hables del torneo que viene la semana antes. Ese torneo de categoría única, ese maratón de fútbol sala 24 horas donde son equipos federados y con absolutos, o absolutos y federados juntos, sí, categoría única. ¿Cómo va ese torneo? Que me imagino que el año pasado fue récord de participantes, este año va muy bien, ¿no?
8: Este año vamos muy muy bien, la verdad que bueno, queda una semana y la verdad que ahora mismo tenemos 15 equipos.
0: Bueno.
8: A falta de 3 para llegar a 18, hay gente que, bueno, pues que me está llamando, están intentando, pues eso, juntar a 4 amigos o juntar un equipo, y apunta que yo de momento, con los 15 que tengo, digamos que las inscripciones estarían cerradas. Pero si me llaman equipos, yo los voy poniendo en reserva, y si completamos a 18, pues a 18. Pero vamos, que...
0: A partir de 15 ya está asegurada un poco la competición, ¿verdad?
8: Sí, a partir de 15 ya está asegurada. El premio, bueno, no se podría dar íntegro como está en el cartel, pero bueno, algo más damos nosotros. Pero bueno, con los 15 o 18 ya llega, ya damos buen premio y ya te digo que ahora mismo hay 15 equipos, a falta de uno que tengo en reserva, diríamos que le puedo contar como 16, y si consigo dos equipos más, pues llegamos a 18, y ya con 18 la verdad que sería un torneo ya bastante majo.
0: ¿Cuándo queréis hacer el sorteo?
8: Pues el sorteo me parece que lo tenemos programado para el miércoles.
0: Miércoles día 24, ¿no?
8: Creo que sí, que está puesto en el cartel día 24, porque luego, claro, necesitamos un día entero después de venir de trabajar, pues para hacer los horarios, equipos que, pues eso, que siempre hay que intentar entrar a los horarios de gente que trabaja y eso, pues hay que mirar un poquitín a ver para cuadrar un poco los horarios y una vez que tengamos el cartel ya por el grupo de WhatsApp que hacemos lo pasamos todo y el viernes empezamos y a funcionar.
0: Bueno, eso es, a ver si se puede adelantar un poquito porque al ser San Juan, pues de poder hacerla aquí en la radio, pues tendríamos que hacerlo un poquito primero, antes de las 8, porque claro, tenemos que irnos, no habría problema adelantarle un poquito. Bueno, pues vale.
8: No, eso... Si la gente al final, bueno, por la radio hay gente que lo suele escuchar, pero bueno, luego al final, ya sabes, en cuanto terminamos de hacer el sorteo, el teléfono mío le tengo que apagar.
0: Sí, está claro.
8: Porque si no es impresionante la cantidad de WhatsApp que te pueden llegar de a qué hora juego, cuándo juego, no sé qué. Bueno, déjame preparar el cartel y los horarios y después ya os digo, pero bueno, sí, si hay que adelantarle un poco, no pasa nada.
0: No pasa nada y lo hacemos. Bueno, pues nada, José, que haya mucha suerte. Voy a recordar tu teléfono, si me lo permite, no me sé el de tu hermano, pero el tuyo es, 699-946-746, teléfono de José, para apuntarse a las 24 horas de fútbol sala de Cabezón, de categorías menores o categoría única. Podéis apuntaros hasta categorías menores, 1 de julio, y unos días antes, la categoría única, antes del 24 de junio, antes de San Juan, os podéis apuntar para el de categoría única, ¿verdad?
8: Eso es, así es.
0: José, a pasar buen verano. Bueno, ya nos veremos el día del sorteo.
8: Nos veremos el día del sorteo y ya...
0: Y me vas
8: ya
0: contando.
8: Eso es, ya te voy contando.
0: Gracias.
8: Oye, Nacho.
0: Gracias, venga, un abrazo.
8: Hasta luego.
0: Las 3:42, que no bajo yo el potenciómetro que hay que bajar, que bajo el mío y no se me escucha. Las 3:42, una cuñita publicitaria que viene por aquí y seguimos con más deporte, ¿eh?
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0: Vamos a hablar de palas, sí, porque ya el pasado año hablábamos de este acontecimiento que va a ser la bomba. Este fin de semana, sábado 20 de junio, han batido récord de participantes. La tercera edición del Maratón de Palas Suances es ya un hito nacional. Nos va a hablar de ello, pues, de los organizadores Lanfus. Hoy tenemos a Alejandro Campo, a Jalo, con el que ya hablábamos el año pasado. Jalo, buenas tardes.
11: Hola, buenas tardes, Nacho.
0: Así
11: buenas tardes,
0: te llama todo el mundo Jalo, ¿verdad?
11: Pues sí, me llaman los más conocidos, me llaman Jalo, sí.
0: Jalo, Alejandro Campo, junto con Lanfus. ¿Cómo se llama Lanfus de nombre?
11: Francisco Lanfus.
0: Francisco Lanfus. Ya lleváis tres ediciones organizadas ahí, que sois amantes de las palas. En Suances este año, pues superando todas las expectativas, 600 participantes, Jalo.
11: Sí, la verdad es que yo creo que estamos haciendo algo bien año tras año y el hecho es que pues en la primera edición hace 3 años fueron 300 y pico personas inscritas y ahora mismo 2 años después pues lo estamos doblando, estamos en 600 personas, habiendo cerrado ya la inscripción que tuvimos que ampliar, que inicialmente era para 500 personas, por el tema de logística, los regalos que damos, de la camiseta de bienvenida y demás, y como se tuvimos que cerrar tan pronto, pues lo hemos ampliado hasta 600, que se cerró esos 100 puestos más, se cerraron en tres días.
0: Recordar que este maratón de palas de Suances en los 3 años es benéfico. Es benéfico y todo lo recaudado es para las asociaciones de ayuda social de Suances, ¿verdad?
11: Sí, 3 pilares fundamentales desde el primer año. El primero que es de inscripción gratuita para todas esas personas, esas 600 de este año. El segundo, que no es competitivo, sino que es un día para dar a conocer nuestro deporte autóctono de las palas de playa. Y el tercero es que toda la recaudación, después de pagar los gastos que tenemos de seguros y demás cosas, pues que es benéfico, que toda la recaudación se dona a distintas asociaciones este año. Todavía está por verificar. El año pasado fue al Banco Alimentos, que casi 4 toneladas y media de alimentos le donamos, pues este año pues veremos a ver hacia dónde va todo ese capital.
0: Pero no solo es jugar a las palas, que vais a hacerlo, las 600 parejas, ¿de dónde vienen? Porque
11: pues vienen,
0: ¿hay tantos en Cantabria que juegan a las palas? No, tienen que venir de fuera también.
11: Sí. Lo que pasa es que lo teníamos ahí un poco olvidado. Es un deporte que se estaba, es nuestro y se estaba perdiendo un poco. Y la mayoría, vamos a decir que el 80% es de Cantabria, de distintas zonas, de Soances sobre todo, Soances, Torre la Vega, Santander, donde más. Luego gente de Comillas, de Cabezón, de muchas partes. Y luego hay otros pues que suelen veranear por aquí, pues Palencia, Valladolid, Madrid, Alicante tenemos alguno, incluso algún extranjero, hay algún extranjero apuntado, coincidirá que lo ha visto y está de vacaciones por aquí, y se han apuntado los irlandeses, los franceses, bueno, distinta gente.
0: Bueno, tenéis novedades, porque debido a que hay tantos participantes, vais a hacer una pequeña pista central. Ya sabemos que no es competitiva este maratón, no es competitivo, pero vais a hacer una pista central donde sí van a jugar los más expertos.
11: Sí, en esa pista central, por darle ahí un toque de calidad al evento, aunque como tú bien dices, Nacho, no es competitivo, pues en esa pista los mejores jugadores de la provincia van a, turnándose, van a hacer ver a la gente cómo se juega y cuando se juega, por lo vistoso que es este deporte, que es muy bonito. Y luego con el tema del radar que mide la velocidad de la potencia de la bola y tal, bueno, pues es un hándicap a tener en cuenta.
0: Tenéis también algo de formación, ¿no? Clinic para los más pequeños, para que se vayan iniciando y para que haya base de palas en Cantabria, claro.
11: Para mí es la novedad más bonita de este año que se nos ha ocurrido. Y ese, pues ya que es un se trata de este evento, de fomentar el deporte cántabro, pues ¿cómo hay que hacerlo? Pues a esta gente joven, que deje un poco el teléfono, y lo que vamos a hacer es iniciarles en el juego. Les vamos a dar primero una pequeña charla, luego un clinic de iniciación, y después pues en agradecimiento por haber venido esos primeros menores que solicitaron el clinic cuando hicieron su inscripción, pues les vamos a regalar una pala cántabra auténtica de madera de haya, que es la de toda la vida, grabada con el logo nuestro de la Asociación de Palas de Soances.
0: Bueno, las palas, ¿dónde se compran? ¿Cuánto? No es un deporte caro, el deporte de las palas, me imagino que cueste menos que una raqueta.
11: Claro, sí, el deporte de la pala es un deporte muy muy muy económico, muy accesible, muy familiar. Este tipo de pala, o sea, hay varios establecimientos donde, grandes superficies donde las puede haber. Luego, pues hay algún fabricante, pero que son muy difíciles porque en principio no suelen vender a particulares. Yo creo que lo mejor es ponerse en contacto con cualquiera de los grupos que hacemos este tipo de... Hay algunos que hacen torneos, nosotros hacemos maratón benéfica. Ponerse en contacto con cualquiera de las asociaciones de palas que hay en Cantabria y les dará la opción de dónde conseguir una pala.
0: Hay muchas, porque la vuestra es una, la de Soance, pero hay muchas más, ¿no?
11: Sí, ahí pues están los amigos de Camello, Mario, está Mario y Pepa, está Gelín, que lo hace en Santander también. Había una muy bonita, una prueba muy bonita en Comillas, que después de muchos años, bueno, pues por diferentes cosas, pues la gente, bueno, pues se acaba cansando, lidia con la administración y demás, bueno, por diferentes motivos han dejado de hacerla. Y es el amigo David de Comillas, que también hacía una prueba allí, ya te digo. Y pues, sí, se hacen más sitios, sí.
0: Bueno, vamos a desear que salga todo bien. El tiempo es primordial, ¿verdad? Que haga bueno.
11: Hombre, aquí no la jugamos al 50%. El tiempo es fundamental, está cambiante. La semana pasada daba malísimo, viento norte, muy fuerte, lluvia tal. Ahora parece que solamente dan un rato de tormenta entre 5 y 7, que puede cambiar, yo creo. Porque aquí en el momento que se ve que entra al sur, pues aquí cambia mucho las
0: condiciones. Aquí cambia de un día para otro, que estamos en Cantabria, el norte de España, y aquí el tiempo cambia de un día para otro. Vais a tener, debido a muchas colaboraciones, sorteos, regalos, va a haber música, va a ser un ambientazo, desde las 11 de la mañana a las 6 de la tarde.
11: Sí, la verdad es que nos tiramos el grupo, somos unas 23 personas más o menos en el staff de los que preparamos esta maratón, y nos movemos mucho a la hora de conseguir empresas. Pues el año pasado tuvimos unas 129 empresas colaboradoras, pues este año pasamos las 150 ya. Conseguir 30 empresas nuevas de patrocinio de mayor o menor medida hoy en día con la que está cayendo, pues es muy complicado. Entonces eso, lo que hacemos con eso es darle más volumen, más visualidad al evento y enganchar un poco a la gente hacia este deporte, pues con regalos, que vengan. Van a tener regalos, pero que vengan sobre todo por jugar, que es lo bonito, por pasar un día en familia.
0: ¿Algún día podemos tener una liga de palas? ¿Es posible?
11: Pues yo lo veo posible, lo veo posible. Nosotros estamos asentando bases. Había una posibilidad, hablando las distintas asociaciones que hay en Cantabria, primero habría que constituir realmente una federación que a día de hoy no existe, porque la querían meter a través de conjunta con la de pádel y tenis. Nos tendríamos que juntar un día, que pues es un tema que yo algún día lo hemos hablado, pues ya tengo con Gelín, con Mario, el del camello y tal, juntarnos un día y irnos al gobierno de Cantabria, hablar con Susana, que es una persona encantadora, y decir: Susana, hay que formalizar esto, hay pruebas aquí muy bonitas y podemos atraer mucha gente de fuera de la comunidad a ver nuestro deporte cántabro, que es, pues la verdad es que es muy vistoso.
0: ¿En otras comunidades tenéis constancia de si se juega las palas? Como aquí no, está claro.
11: Sí, tanto no. Se juega, sí, se juega en el País Vasco, pero ahí se tira más hacia la pelota vasca, se juega algo. Pero yo realmente yo viajo mucho y luego cuando voy a las playas del Mediterráneo y tal, yo nunca veo jugar a nadie. Dicen que se juega, yo nunca veo jugar a nadie. Se juega fuera de España, sí, con otro tipo de pala, en Grecia, en Brasil, pero yo en España cuando voy por ahí, yo siempre llevo la herramienta en el coche y nunca.
0: Y donde más se juega aquí, aparte de Suances, es yo la clásica. Llegar a Santander, primera o segunda playa, como dices, el camello, llegas a Santander, sí, y ves allí un montón de gente jugando a las palas.
11: Sí, sí, sí. Cuando, en cuanto empieza a salir un poco los rayos de sol, se juega en todas las playas. Cántabras siempre hay un rinconcito, el nuestro es aquí La Concha, la margen izquierda, en Los Locos se juega, en Tagle se juega, hay mucho jugón también, en Santander, en El Sardinero, en El Camello, se juega en todos los sitios, en Comillas también.
0: Sí, sí. Bueno, pues nada, a desear que este evento, que ya en su tercera edición, como bien dices, duplica a los participantes de la primera, que tengáis un rotundo éxito, que acompañe el tiempo y que todos salgáis satisfechos de lo que hacéis en beneficio de esas personas que lo necesitan ahí en Suances.
11: Eso es, nosotros unos disfrutamos con el deporte que nos gusta y si encima hacemos un bien, que es promocionar nuestro deporte autóctono y además ayudamos como el año pasado a tantas familias de la Villa Suances que pues hay gente que la verdad es que lo necesita, pues nosotros encantados con ello. Muchas gracias a los medios, a ti Nacho, a todos por la repercusión que estáis dando de la difusión de este evento y luego bueno pues a las administraciones, cada uno en la medida que le toca también, y como no a los patrocinadores, que sin ellos sería imposible hacer esto.
0: En el cartel se ven todos. Muchísimas gracias y mucha suerte, Jalo.
11: Muchas gracias, Nacho. Un saludo a todos.
0: Un abrazo. A 4:05. Bueno, pues nada, enviamos un abrazo también a Francisco Lanfus, junto con Alejandro Campo Jalo, organizadores dentro de esa asociación de palas de Suances, de este tercer maratón de palas Suances 2026. Va a haber nada más y nada menos que 600 participantes. Ayer se presentaba uno de los acontecimientos más importantes dentro del deporte de este año en Cantabria. Va a ser un campeonato de Europa de BTT Marathon. Se va a celebrar el día 12 de julio, que es domingo, en Ramales de la Victoria, con motivo de una nueva edición de BTT La Dama Roja. Ayer se presentaba en la sede del Gobierno de Cantabria, lo hacía la directora regional de deportes, Susana Ruiz, y presentaba a los que le acompañaron en esa presentación en la mesa, que son, San Emeterio, el presidente de organización, Fernando San Emeterio, los alcaldes de La Nestosa, Belén Fernández, y de Ramales de la Victoria, César Díaz, y también estuvo representando a la Federación Cántabra el vicepresidente Gonzalo Álvarez. Escuchamos lo que fue la presentación.
12: En primer lugar, agradecerles a todos vuestra presencia para cubrir esta rueda de prensa y aprovecho a presentar a mis acompañantes en la mesa: Fernando San Emeterio, Belén Fernández, alcaldesa de La Nestosa, César García, alcalde de Ramales, y Gonzalo, vicepresidente de la Federación Cántabra de Ciclismo. El desafío Dama Roja 2026 supone un acontecimiento histórico para Cantabria y para el deporte español, al convertirse por primera vez en campeonato de Europa MTB Maratón. Lo que comenzó en 2008 como una prueba regional organizada por un grupo de amigos del club de montaña, del club Mountain Bike Ramales, se ha convertido en una cita de referencia internacional, capaz de atraer a cerca de 500 deportistas procedentes de toda Europa los próximos días 11 y 12 de julio en Ramales de la Victoria. La importancia de este evento va mucho más allá de lo deportivo. A los 500 participantes hay que sumar técnicos, seleccionadores, personal de organización, medios de comunicación, acompañantes, lo que supone una llegada de más de 1.500 personas a la comarca durante ese fin de semana. Esto generará un importante impacto económico en hoteles, alojamientos rurales, comercios y servicios en toda la zona del Valle de la Som. Además, el campeonato servirá como un escaparate internacional para mostrar el potencial turístico y natural de Cantabria, un recorrido de 75 kilómetros y 3.000 metros de desnivel que atraviesa los municipios de Ramales de la Victoria, Soba, Huelga y La Nestosa. El legado que deja esta prueba, más duradero, más de 40 kilómetros de senderos recuperados y más

0: el trabajo desinteresado que hacen para que este campeonato sea todo un éxito. Gracias a todos ellos, os esperamos en Ramalia de la Victoria estos próximos, bueno, el próximo 11 y 12 de julio, y nada, hay que disfrutar de la prueba, estáis todos invitados. Muchas gracias. ¿Damos paso a los alcaldes? Venga, pues.
1: Desde el Ayuntamiento de la Nestrosa me gustaría mostrar nuestro apoyo al desafío de la Dama Roja, acompañándonos desde la Nestrosa y participando con una pequeña colaboración. La Nestrosa formará parte de esta edición en un punto de reclutamiento en nuestra vida, sirviendo de escaparate para conocernos. Esperando que disfrutéis todos y todas de nuestro entorno, es que recasco a Ramales, a la organización, al club y a la Asociación Peñaguro de nuestra municipio. Gracias.
0: Pues nada, César, cuando quieras.
2: Bueno, yo ya lo habéis dicho vosotros casi todo, es un evento muy importante para nuestro municipio, este Campeonato de Europa. Y yo quiero agradecer el trabajo que está realizando el Club de Montambay Ramales y todos los voluntarios, con la limpieza de caminos y toda la organización de este evento, que sé que hacen un esfuerzo muy grande porque todo vaya a salir bien y porque sea una prueba exitosa.
0: Pues nada, si os parece bien, Gonzalo, tú primero.
3: Hola, buenos días. En primer lugar, quería justificar la no presencia de Juanjo Trueba debido a su trabajo, temas laborales, y agradecer, como no, al organizador por invitarnos a este acto. Quería dar las gracias y saludar a la directora general, alcaldes y, como no, al organizador. Por nuestra parte, por parte de la Federación, es un orgullo el tener esta prueba en Campeonato de Europa, y reconocemos el gran sacrificio que hace la organización del evento, así como los municipios y el gobierno de Cantabria. Nada más que desear que haya una prueba que sea competente, competitiva, que no haya accidentes y que también, de paso, pues como siempre decimos, que el medio ambiente no se dañe y que los ciclistas sean conscientes de la zona tan maravillosa por lo que se va a desarrollar la prueba. Todos los collados de la SON, la Nestrosa, etcétera, etcétera. Y nada más, hasta el día 11 que nos veremos. Muchas gracias.
0: Fernando, cuando quieras, ya nos explicas un poco con detalle cómo es la prueba.
4: Bueno, en primer lugar, pues agradeciendo a Susana, porque pues desde el primer momento que nos hemos conocido, pues has apostado por nosotros. Sé que te gusta más el ciclismo, entonces para nosotros pues ha sido muy fácil ese trato que hemos tenido desde el primer momento, y desde aquí públicamente lo quería agradecer. Por supuesto, a los ayuntamientos, tanto de Ramales como de la Nestrosa, que ya venimos años colaborando, y por supuesto a Federación Cantabria, Federación Española, que no está representada, y bueno, pues consiguiente, pues la Unión Europea de Ciclismo, que es la que nos otorgó la posibilidad de hacer este campeonato de Europa. Ayer, cuando pensaba en mi casa que sobre qué hablar, sobre qué contaros, pues me recordaba pues en 2018, cuando realmente este evento empezó, que, como se dice, pues empezó una servilleta de bar en el que estábamos apuntando a ver qué personas, pues o qué amigos estábamos dispuestos a hacer que Ramales pues volviese a tener un poco ese centro de referencia del mundo de la mountain bike. Y luego, pues no había podido dejar de recordar pues el proceso que hemos seguido desde ser una prueba regional hasta cómo pues nos presentamos mi amigo Carlos, que está allí, y yo en Madrid, en la Federación Española de Ciclismo, pues para dejar claro que o hacíamos algo grande, un campeonato del mundo, un campeonato de Europa, o realmente la prueba carecía a lo mejor de sentido, ¿no? Porque creemos que algo grande es lo que hace que o hace trampolín para que el mountain bike se instale en la comarca de la SON, en el municipio de Ramales y en los municipios de alrededor. Y bueno, pues a raíz de ahí presentamos candidatura y hoy nos encontramos aquí ante la presentación de lo que es un campeonato de Europa, que además es el primer campeonato de Europa de mountain bike que se realiza en España, que es otro hito que para nosotros pues nos hace sentir muy orgullosos. Y nada, comentar que es una prueba muy exigente, son 75 kilómetros y unos 3.000 metros de desnivel

0: acumulado, que esperamos tener, bueno, lo habéis comentado, unos 500 participantes, con todo lo que supone de infraestructura, de acompañantes, de técnicos, de equipos para el municipio. Y nada, como también pues, comentaros que el día anterior hemos intentado hacer un evento que englobe un poco lo que es la fiesta de todo el campeonato, con la prueba del futuro bike de niños, y luego pues paralelamente también tenemos una feria al corredor donde diferentes marcas importantes del sector pues se han instalado, se van a instalar, y nada, de nuevo agradecer a todos por estar hoy aquí. Y espero que nos veamos el 11 y el 12 para disfrutar no solo del desafío de la Roja, sino de Ramales, de sus gentes, de, bueno, de la Nestosa, del Valle de Huesca, del Valle de Soba, que son otros municipios por los que también pasamos. Gracias y nos vemos.
1: Pues nada, si alguna pregunta.
2: ¿Cuántas nacionalidades va a haber?
0: Bueno, todavía es pronto, más o menos estimamos que de los 500 participantes, en torno al 30% sean extranjeros. Principalmente, pues bueno, ahora mismo a día de hoy pues estamos hablando pues de Portugal, Francia, Italia, Alemania, Holanda, Gran Bretaña también tiene algunos participantes inscritos, pero bueno, digo que es pronto porque las federaciones, lo que es la convocatoria de selecciones, las hace las últimas semanas, y bueno, ayer precisamente la selección alemana ya se ha inscrito, y bueno, pues en estas semanas irán inscribiéndose el resto de selecciones.
3: ¿Y cantamos en la prueba?
0: Pues hay menos de los que nos gustaría. Mira, una de las cosas por las que también hacemos el desafío de la Roja es para fomentar que Mountain Bike pues vuelva a tener el prestigio que tiene. Al final, bueno, seguramente la federación lo sepa mejor que yo, pero las licencias federativas destinadas a Mountain Bike son muy elevadas, y bueno, yo creo que junto a la federación estamos intentando que esas copas que teníamos antes y esa participación de los cántabros pues poco a poco vuelva a estar en el punto en el que estaba.
4: ¿Os han puesto muchas exigencias desde la Federación Internacional para ser europeo?
0: Bueno, es complicado. Al final no deja de ser un concurso en el cual tú preparas tu candidatura pues, con plazas hoteleras, con distancias a los aeropuertos requieren aeropuerto internacional y demás. Entonces tienes que ir estaciones de tren. Bueno, digamos que tú preparas un dossier en el cual luego ellos lo valoran, lo puntúan. Y la puntuación con otras propuestas de otras, bien sean de España o bien sean de otros países, pues te otorgan la candidatura. Es una candidatura que va bastante fuerte porque ellos piden respaldos también, digamos, de la administración, y entonces también pues, a Susana se lo ha agradecido porque en primer momento hubo un respaldo inmediato. Además, fue en unas épocas en las que acaba de llegar el nuevo gobierno, y bueno, pues eso hizo que hoy estemos aquí.
4: En el recorrido me imagino que esté la parte esta del descenso, ¿no?, que ha hecho famosa la prueba.
0: Sí, exacto. O sea, en la prueba discurre principalmente, o sea, la senda más emblemática es el de esta Dama Roja, ¿vale?, que es una de las primeras sendas que se recuperó. Y bueno, pues luego discurre por el municipio de Nestosa, parte del municipio de Soba y el municipio de Rosa, para luego regresar ya a Ramales.
3: ¿En la carrera se va a tomar algún tipo de medida para evitar que el calor haga efectos como ocurren en algunas que otras competiciones deportivas?
0: Sí, nosotros, primero, la infraestructura, obligatoria, que al final es pues, un médico en ambulancia. Nosotros tenemos 4 dispositivos de ambulancias, un hospital de campaña que lo pone Cruz Roja, ¿vale?, y 2 médicos, para evitar que la prueba en algún momento dado, imagínate que hay un accidente y tiene que ir el médico, pues para evitar que esa prueba se detenga. Luego, por el recorrido, tenemos a priori, si las condiciones son normales, 5 avituallamientos repartidos por el recorrido, es decir, más o menos cada 10-15 kilómetros tenemos un avituallamiento, tanto líquido como sólido, y tenemos otros 2 puntos que ya nos pasó en el 2022, cuando ganó España, para suplementar con un avituallamiento líquido.
5: Uno de los grandes acontecimientos deportivos de este año, un europeo de BTT Marathon en Ramales de la Victoria, el día domingo 12 de julio. Ya hablaremos en su momento con organizador, con Fernando Sanemeterio. Ahora vamos a hablar de baloncesto, último programa de la temporada que terminamos mañana. Mañana cogemos esas vacaciones merecidas porque el verano va a ser intenso de actuaciones. Chus Saiz, maestro de la canasta, buenas tardes.
6: Hola, muy buenas tardes. Bueno, pues
5: poco baloncesto dices, queda ya, poquito queda. La Liga ACB, Liga Endesa.
6: Exacto, queda ese final de Liga Endesa, que desde luego es un acontecimiento para el que están dos de los equipos, sobre todo uno, como es el Fútbol Club Barcelona, que en el mes de enero casi nadie pensábamos que iba a poder estar ahí. Todos pensábamos que era un hueco reservado bien para el Real Madrid, incluso Murcia lo estuvo haciendo muy bien en su momento, el Baskonia había ganado la Copa del Rey. Lo que no pensábamos es que un Barcelona que ha tenido muchísimas dudas, muchos también lesionados durante la temporada, pues iba a llegar al final de temporada pletórico de forma. Y la verdad es que enfrente, otro que sí que era esperado porque la temporada de Valencia Basket ha sido para marcar. Segundo de la Euroliga, se clasificó para la Final Four de la misma, haciendo un grandísimo papel. Y ahora, pues bueno, en la final de la Liga ACB y se enfrenta ante su gran reto de ser campeón de esta Liga ACB, que evidentemente no es un título menor ni mucho menos. Como decimos, por detrás se han quedado dos grandes figuras a las que en un programa de baloncesto tenemos que recordar, porque estas son, han sido semifinales donde a pesar de que Valencia se impuso 3-0 a Juventud, hay que destacar la figura de un chico ahí joven, ese base que tiene la peña, ese base que tanto nos ha hecho disfrutar a los buenos aficionados del baloncesto español y que una vez más ha dado muestras del excelente jugador que es a pesar de sus años y que ha jugado a un excelentísimo nivel. Esperemos que no haya sido la última temporada Ricky Rubio, porque ha sido un auténtico espectáculo verle jugar hasta estas semifinales. Y si Ricky Rubio es un espectáculo, pues en la otra semifinal, en el equipo de Tenerife, tenía un Marcelinho Huertas con 43, 44 años, que también nos ha dejado grandísimas tardes de baloncesto. Como decimos, quedaron apeados en semifinales, la final para Valencia-Barcelona, ahora, como se suele decir, que gane el mejor. En el baloncesto, ¿qué tenemos? Bueno, pues muy poquitas cosas, pero hay que reseñar que nuestras selecciones sub-16 y sub-14 de baloncesto 3x3, las selecciones de Cantabria, 4 jugadores y 4 jugadoras, 8 chicos sub-16 y 8 chicas y chicos sub-14, van a ir hasta Melilla para disputar el Campeonato de España de Selecciones, que se juega este próximo fin de semana, 19, 20 y 21. Creo que hoy, día 18, están haciendo las maletas para viajar a Melilla. Como alguno quizás nos oiga o alguno de los que nos oye es familiar de alguno de estos jugadores que acuden con todas sus ilusiones hasta esa lejana tierra, pues desde aquí decirles que les deseamos la mayor de las suertes y sobre todo que aprovechen de esa magnífica experiencia. Y el baloncesto regional hoy es un día, por otro lado, importante, aunque generalmente, como suele decir, casi todo el pescado está vendido. Hoy a las 6 de la tarde en primera convocatoria y a las 6:30 en la segunda convocatoria se celebra la asamblea anual de la Federación Cántabra de Baloncesto, donde por un lado se aprobarán las cuentas del acabado ejercicio de esa temporada 25-26, se aprobarán el presupuesto o no, pero bueno, se discutirá el presupuesto para la temporada 2026-2027, así como se darán a conocer pues todas las normas que van a regir la competición la próxima temporada. Hasta 32 miembros tiene la Asamblea del Baloncesto de Cantabria, con su presidente, con hasta 16 clubs representados. Hay jugadores, hay árbitros, hay anotadoras y jueces de mesa, y entre todos, como decimos, pues marcarán las pautas de lo que puede ser la próxima temporada. Ya se ha celebrado la Asamblea de la Española y en la misma decir que prácticamente las competiciones de ámbito nacional, esas que durante todo el año hemos estado pues prácticamente aquí hablando, han sufrido o van a sufrir muy pocos cambios. Quizás lo único reseñable que la inscripción se va a poder retrasar 10 o 15 días. Siempre se hacía en primera FEP y en tercera FEP, se hacía la primera semana de julio, y creo que hasta mediados de julio va a alargarse el plazo de inscripción. Por lo demás, pues como decimos, muy pocas novedades y una temporada que nos ha dejado con, yo creo que, muchas alegrías, muy buenos momentos, excelentes resultados en algunas ocasiones, y como no puede ser de otra manera, siempre que es deporte, con alguna desilusión, alguna pena, y desde luego, como decía un magnífico entrenador, es que unas veces se gana y otras se aprende. Y lo que está claro es que hay equipos que han aprendido este año mucho, mucho, mucho, pero si han aprendido la lección, seguro, seguro que no ha sido una temporada perdida.
5: Pues Chus, gracias, a pasar buen verano y en septiembre hablamos de nuevo.
6: Pues será un placer, Nacho, seguir informando y estar aquí con todos vosotros compartiendo estos minutos de radio. Un saludo.
5: Un saludo grande y buen verano para el maestro de la canasta, Chus. Y bueno, vamos a hablar del Mundial, porque ayer se completaron ya los grupos en la primera jornada. Ayer, decepción, igual que España de Portugal, que empató 1 con Congo. Colombia hizo los deberes y ganó 3-1 a Uzbekistán. En la madrugada, recordamos que Ghana vencía 1-0 a Panamá. Y ayer por la noche, Inglaterra, que ganaba a Croacia en un partidazo de ambos de 4-2. Por lo tanto, esta primera jornada completa de todos los grupos nos deja a una Francia estelar, que es la que más ha destacado. También cumplieron Inglaterra, Alemania y Argentina, sobre todo Leo Messi. Decepción de España y Portugal, y Brasil y Marruecos, que bueno, empataron en su enfrentamiento en la primera jornada. Hay que destacar partidos de hoy, iniciando ya la segunda jornada de grupos. Hoy a las 6 de la tarde, República Checa, Sudáfrica. A las 3 de la madrugada, México, Corea del Sur. Hoy a las 9 tenemos el Suiza, Bosnia. Y a las 12 de la noche, el Canadá, Qatar. Vamos a escuchar palabras de Unai Simón, el portero, y de Mikel Oyarzabal, el delantero español, lo que decían el otro día al empatar a cero con Cabo Verde, y también de cara al próximo partido. Bueno, pues no podemos escucharlos ahora, porque veo que aquí en esta versión que tenemos, pues sale en diferente idioma, que es el nuestro, que es el castellano. No pasa nada, porque ponemos un consejo y lo recuperamos.
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5: Bueno, pues ahora sí, tenemos a Unai Simón y a Oyarzabal. Explicaron el empate ante Cabo Verde, faltó finura, y hablan del partido ante Arabia Saudí, claro.
9: En principio, a ver, ya te digo, creo que todos habéis visto el partido y habéis escuchado a Mikel. En su partido, en fin, ha estado muy bien trabajado, sobre todo en una faceta defensiva donde Cabo Verde, ya veréis, en los siguientes partidos, que proponen mucho en salida de balón y les hemos contrarrestado muchos ataques suyos. Y luego, pues eso, al final esa finura de cada gol es lo que nos ha faltado, pero que estoy seguro que al final ya conocemos bien a estos compañeros y se ve de cada gol lo que ha pasado, y es algo extraño que normalmente solemos estar más acertados, solemos marcar en casi todos los partidos y es lo que nos ha faltado. Un gol que lo hubiese cambiado todo, si marcamos en minuto 60, sería un partido diferente. Y, pero bueno, al final ellos han hecho un partido muy serio, muy sólido en defensa y hay que también darle gran algo bueno en ese sentido.
10: Hola, y ante una defensa tan cerrada, ¿se ha echado mucho de menos a Nico, a Lamín, a Víctor, jugadores, Jeremy, que son en el banquillo, jugadores más desequilibrantes que pudiese encarar más?
9: Bueno, lo que hemos buscado, sobre todo, usar un poco también la parte de Gaby por banda, es que buscas una zona más interior para poder generar más juego dentro, dejar una banda, la banda entera Cucurilla para poder buscarse el desborde a sus espaldas, a espaldas de laterales. Y en la primera parte nos llegó bien, luego en esa segunda parte han bajado el extremo y nos ha hecho una línea más compacta ahí atrás y ahí es cuando hemos necesitado a Nico y a Lamín para poder encarar, buscar ese uno contra uno para poder generar esa superioridad en banda y bueno, en ese sentido, pues bueno, tampoco creo que sea porque hayan faltado unos o porque hayan estado otros, sino que yo creo que el planteamiento de partido ha sido bueno. Hemos hecho el partido que nosotros queríamos, la intensidad, la garra, el plan que nos había hecho el míster y ahora lo único que queda es seguir confiando en ahí en los partidos. Sí.
5: Unai Simón. Bueno, pues estas eran palabras de Unai Simón y vamos a escuchar también a Mikel Oyarzabal su opinión.
11: El difícil ya lo sabíamos. Creo que hemos tenido ocasiones suficientes como para haber hecho algún gol, pero cuando te falta ese acierto, esa figura, pues es difícil, ¿no? Pero bueno, transmitir tranquilidad, confianza en nosotros mismos y mirar lo que hay que corregir, que seguro que hay cosas, muchas cosas para corregir este partido y tirar para adelante.
12: Mikel, ¿qué tal? ¿Qué os habéis dicho en el vestuario, ¿no? Porque es un resultado, entiendo, decepcionante, que no se esperaba en el arranque.
11: Bueno, está claro que queríamos ganar, queríamos empezar con buen pie, pero confianza en nosotros mismos y seguir creyendo en unos y otros, ¿no? Al final está claro que cuando ganas todo es más fácil y creo que en estos momentos son los que más unidos hay que estar, más confiados los unos de los otros y mirar lo que hay que corregir en este partido de cara a lo que viene siguiente.
13: Buenas tardes, Mikel. ¿Menospreciamos a Cabo Verde o leímos mal el partido?
11: Bueno, nosotros no hicimos de menos a, o no hemos hecho de menos a Cabo Verde. Sabíamos que iba a ser un partido muy difícil. Venían de hacer una clasificación muy buena y bueno, creo que no, a nosotros no nos ha sorprendido. Quizás a la gente igual sí, pero bueno, nosotros sabíamos que iba a ser complicado y como te digo, cuando se juntan tantos ahí cerca del área es difícil y si hubiéramos tenido quizás esas primeras ocasiones hubieran entrado, creo que el partido hubiera sido distinto, pero bueno, confianza y a por lo siguiente.
14: ¿Qué tal, Mikel Guillén? Es que para Ash, te pregunto si tú, Rodri, Unai Simón, jugadores veteranos, los líderes dentro del vestuario, habéis dicho algo a los más jóvenes que igual estaban un poquito más tocados.
11: En la misma línea, confiar, creer que podemos hacerlo bien y en estos momentos que sean un poquito más difíciles, que estamos en los últimos tiempos acostumbrados a que las cosas vayan muy bien, pues en estos momentos estar más unidos que nunca, más juntos, creyendo en el compañero y sacar esto todos hacia adelante.
15: Hola, Mikel. ¿Te preocupa que se afronte con demasiada ansiedad el segundo partido frente a Arabia Saudí?
11: No, por nuestra parte. Nosotros creo que vamos a seguir estando igual de tranquilos que estábamos ayer, creyendo que las cosas pueden salir bien y ya está. Desde fuera lo que se pueda creer o lo que se pueda ver no nos va a influir. Tenemos un grupo sólido y eso es lo que nos tenemos que centrar.
5: Palabras de Mikel Oyarzabal, el hombre gol de España. A ver si marca ante Arabia Saudí. Ceballos se va del Real Madrid, ya lo ha confirmado. Posiblemente sea fichado y regrese al Betis. Sergio Francisco, nuevo entrenador del Burgos de Segunda División. Y el exjugador Gavi será el ayudante de Simeone en el Atlético de Madrid. Ayer comenzó la Vuelta a Suiza, primera etapa. ¿Y cómo comenzó? Pues prácticamente con un Pogacar dominador. Llegó en solitario y le sacó 2.14 a Carapaz y a Baggioli 2.29. El primer español, 14º, Mikel Landa, 4.44. O sea, primera etapa de la Vuelta a Suiza y ha quedado ya prácticamente sentenciada. El Cornellà, que es el equipo de Messi, confirma que tendrá equipo femenino la próxima temporada. Pablo Hernández renueva como técnico del Castellón hasta el 2029. Romeu renueva como técnico del Barça femenino hasta el 2028. Hoy comienza la final de la Liga Endesa, primer partido, Valencia Basket, Barcelona, 8 de la tarde. En los europeos de esgrima en Francia, dos medallas para España ayer, oro de Lucía Machín en sable y plata de María Mariño en florete. Ayer se jugó de la Liga de Bares Valdáliga el Relámpago 2, Taberna Placidín 4. Se estaba jugando el Ciclón el Minchón con empate a 1, se suspendió por la lluvia. Hubo sorteo de copa que se va a celebrar el 18 de julio de esa Liga de Bares Valdáliga, la copa 18 de julio en Duña. Los emparejamientos: Taberna Placidín, Bar La Virgen, Bar La Coteruca, el Templo Yaco, Bar Diversola, La Archeto, el Ciclón, Bar América frente a Bar La Gloria, Carpintería Dani Mijares, Casa Cofiño, Bar El Cruce, el Minchón, Treceño, Casa Calisto y Bermejo, Quinta Esencia contra el Relámpago. El ciclista Wout van Aert anuncia que no estará en el Tour de Francia por lesión. Víctor Muñoz, fichado por el Liverpool, pagó su cláusula de 40 millones y además hay una cláusula de recompra del Real Madrid para la siguiente temporada. El Real Madrid confirma al defensa Konaté para la próxima temporada. Beñat San José, nuevo técnico del Rayo Vallecano. José Luis Martínez, de la Peña Bolística Peña Castillo, ganó el concurso de veteranos Talleres Maiva ayer en Peña Castillo. Ganó en la final de 23 bolos a Francisco Martínez de Mazcuerras. En la Liga Alevín ayer, Piélago Renedo 7, Casa Cholo San Vicente de la Barquera 1. Y Andros ganó 5-3 a Santander B. El Textil Escudo anuncia asamblea ordinaria de socios el domingo 28 de junio a las 7:30 de la tarde. Será en las oficinas del club en el campo Juan María Parés. Además, se repasará la memoria social, deportiva y económica de esta temporada y de la que viene. Y también habrá ruegos y preguntas. Mañana se juega el Memorial Rafael García Faelo de Bolos en Roiz con Peña Valdáliga. Una peña con jugadores de élite de Valdáliga, Calisto García, Andros y Camargo. El domingo será a partir de las 4:30 en la Bolera de Posada, la Bolera de San Vicente del Monte. El 25 aniversario ya del torneo Las Flores. Van a participar este año Lucas Carral, Mario Pellón, Óscar Garrido, también Óscar García, Lolo Laviz, Marcos Ovejano, Óscar González, Miguel Hernando y Víctor González. Let the beat control your body. Y ya como últimas noticias, Quique Rivero, jugador de Cabezón de la Sal, prolonga su contrato con la Unión Deportiva Logroñés en Primera Federación. Será a la temporada 2027.
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5: Y Chus Vidorreta, el técnico de esta temporada de La Laguna Tenerife, confirmado como nuevo entrenador del Unicaja de Málaga hasta el 2028. Además, las 4:26, así termina nuestro espacio deportivo de hoy. Volvemos mañana viernes, último programa de la temporada a partir de las 3. Que tengas una feliz jornada, buen descanso si has terminado de currar y hasta

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2: Noticias de Radio Foro Montanos Cantabria de este jueves 18 de junio del 2026. La Audiencia Provincial de Cantabria ha condenado a 5 años de prisión a un hombre por apuñalar en el abdomen a otro mientras trataba de calmar los ánimos en un altercado en el que el acusado y su hermano estaban inmersos. El consejero de Educación del Gobierno de Cantabria, Sergio Silva, ha asegurado estar relativamente satisfecho con cómo se ha desarrollado el curso académico que ahora finaliza y cree que las críticas de Comisiones Obreras, que este martes suspendían su gestión, son más de ámbito político que educativo. Una jueza de Santander ha concluido que la muerte por suicidio de un trabajador cántabro declarado en su día como accidente laboral no fue un acto intencionado y ha condenado a la aseguradora del fallecido, que estaba empleado en una cadena de supermercados, a abonar 100.000 euros a la viuda en concepto de cobertura por fallecimiento por accidente. La Tirolina de Soba se prevé inaugurar el próximo 1 de julio, miércoles, según carteles informativos de la cita, en los que destaca que la espera ha terminado. Casi un centenar de docentes de la enseñanza concertada se han concentrado este miércoles de 6 a 7 junto a la delegación del Gobierno de Cantabria para exigir las mismas condiciones que sus homólogos de la pública. La Consejería de Salud del Gobierno de Cantabria ha cifrado el seguimiento de la tercera jornada de esta semana de huelga médica en un 17,69% en la mañana y en un 10,5% en la tarde, mientras que el sindicato médico lo ha estimado entre un 60 y un 90%. Los hogares de una sola persona en Cantabria alcanzarían los 92.948 en 2041, lo que supondría un 34,4% del total y un incremento del 19,8% respecto a este año 2026, según la proyección de hogares 2026-2041, publicada este miércoles por el Instituto Nacional de Estadística. La consejera de Pesca, María Jesús Usinos, ha exigido al Gobierno de España que tramite con la mayor urgencia las ayudas al gasóleo pesquero y ha rechazado el recorte del 67% en los fondos europeos de pesca. El consejero de Economía, Hacienda, Financiación Autonómica y Fondos Europeos, Luis Ángel Agüeros, ha subrayado este miércoles la mejora de los principales indicadores económicos de Cantabria, que avanza en la senda correcta para lograr la convergencia económica con España. La población de Cantabria aumentará un 1,9% en los próximos 15 años en caso de mantenerse las tendencias demográficas actuales, lo que supondría 11.595 habitantes más que en la actualidad, 597.067, hasta situarse en 608.662 a 1 de enero del 2041. El Gobierno de Cantabria, Comisiones Obreras, UGT y COE Cepyme han suscrito este miércoles el segundo Plan de Empleo Joven de la Comunidad Autónoma, que abarca el periodo 2026-2028 y cuenta con un presupuesto de 80,1 millones de euros. El número de trabajadores afectados por un despido colectivo en Cantabria se disparó en un 275% en abril respecto al mismo mes del año anterior, hasta los 135 afectados, según datos provisionales del Ministerio de Trabajo y Economía Social recogidos por Europa Press. La nueva sala de control en las instalaciones de Mare, en Cartes, permitirá dar un salto enorme en la calidad de la gestión y modernización de la red de puntos limpios en Cantabria. En las noticias de la capital de Cantabria, noticias de Santander. La 13 Expo del Automóvil de Santander cerró el pasado domingo con 165 transacciones comprometidas en tres días de actividad, ya que arrancó el viernes en el aparcamiento de los Campos de Sport del Sardinero, donde recibió miles de visitantes. El PSOE de Santander ha presentado una moción para su debate en el Pleno con el objetivo de crear un programa de conciliación y apoyo a las familias durante los periodos no lectivos. En las noticias de Torrelavega, noticias de la capital del Besaya. La artista torrelaveguense Margarita Alonso Sainz inaugurará el próximo día 22 de junio su exposición Atardeceres y Nocturnos en Espacio de Difusión, en un acto que contará con la participación de Miguel Rincón. El Ayuntamiento de Torrelavega ha aprobado este miércoles la concesión de 89 becas por un importe total de unos 24.000 euros para sufragar parcialmente los gastos de guardería y de las actividades extraescolares de primera hora, los conocidos como madrugadores. El Ayuntamiento de Torrelavega ha abierto este miércoles el plazo de inscripción para la Escuela de Música de cara al curso 2026-2027. La feria semanal, celebrada este miércoles en el Mercado Nacional de Ganados de Torrelavega, reunió un total de 1.137 animales y estuvo marcada por la buena actividad comercial en el sector de recría, donde la demanda permitió cerrar las operaciones con rapidez y ligeras subidas en los precios. En las noticias de la región, el PSOE de Cantabria ha denunciado este miércoles la falta de inversión y el colapso de servicios en el Hospital Comarcal de Laredo, además de la falta de personal en el SUAP de Santoña previsto para el verano. El fiscal de la causa por la ocupación ilegal de una vivienda de protección oficial de Orejo, en Marina de Cudello, ha solicitado multa para una de las ocupas, la única que ha comparecido este miércoles en el juicio. Los delitos conocidos por las fuerzas y cuerpos de seguridad en Noja han descendido un 29% durante los primeros 5 meses del 2026.
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0: Marcela, con nosotros.
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2: Para todos esos amores que dicen ser prohibidos, y para todos esos que no pudieron ser. Esto dice así.

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0: Mateo, ¿qué tal?
1: Hola, buenas.
0: ¿Qué tal andas?
1: Regulinchi, pero bueno.
0: ¿Ah, sí?
1: Sí.
0: ¿Quieres contar algo?
1: No sé. El programa es muy largo, pero no quiero tampoco
0: aburrir con la gente.
1: No, ¿verdad?
0: Tú dime cosas y yo te digo, ¿y eso cómo te hace sentir?
1: Claro, entonces, ¿y me cobras al final o algo?
0: No, bueno, a ver, la terapia de radio es gratis, ¿eh?
1: Sí. Bueno, en mi caso sí, porque vengo aquí, pero la gente que lo escuche, pues será un poco unidireccional.
0: Hombre, ya. Pueden contar también sus movidas. Siempre las vías de contacto están abiertas.
1: Nos
0: podéis, por ejemplo, hablar a través de el foro, a través de del iVoox, a través incluso de los mensajes privados de Facebook y de Instagram. Eso lo miro menos porque lo tengo quitado del móvil. Y entonces a veces, os voy a contar la verdad, a veces me sale y me pone, fulanito te ha dicho no sé qué, pero luego lo abro y no está, porque en el teléfono no me deja mirarlo, porque dice que tengo que volver a instalar el...
1: ¿Y en ordenador no se puede mirar eso?
0: Sí, pero a veces no está, no sé. O sea, que si a alguien no le he contestado...
1: Pensará que borde este señor.
0: Ya, sí, yo intento, hago lo que puedo, ¿eh? Hay semanas que escribe mogollón de gente, entonces hay veces... Que no llego. Pero hombre, si son así mensajes más directos, yo creo que contestar por lo menos siempre. A veces me escribís también en momentos en los que a lo mejor estoy haciendo otra cosa. Todavía me llegó un mensaje bien majo y me daban ganas ahí de ponerme a contestar, pero estaba en la cola justo para entrar para Megadeth.
1: Sí, no, en ese
0: así que di ahí un par de okays y tal y ya está. Ahí se quedó la cosa. ¿Qué te iba a decir? No me has hablado de Sendai Goku.
1: Ah, los animalitos del refugio.
0: Los perros.
1: Sí, perros. En este caso, pues son dos. Pues dos perros que es. Hay en total. Hay unos cuantos perros, la verdad. Y estos llevan bastante más tiempo. Son más veteranos. Senda es hembra, Goku es macho. Y bueno, pues ahí están jugando en el prado. Muy buenos perros. En la foto.
0: Mi oso de peluche se llamaba Senda cuando era pequeño, pero por el indio aquel, ¿te acuerdas?
1: Bueno, que no, que me voy a acordar, que me voy a acordar.
0: ¿Te acuerdas? Digo, no, joder, no te acuerdas en absoluto de Jack y Nuka.
1: Pues no.
0: No tienes ni puta idea.
1: Yo indios, los del Atlético,
0: no
1: como mucho.
0: No tienes ni puta idea de qué te estoy hablando. No sabes quién son Jack y Nuka.
1: No.
0: Ni el osito Misa.
1: Sigue diciendo cosas.
0: Yo pasé del osito Misa a Iron Maiden precisamente porque según acababa echaron Plastic y pusieron Holy Smoke y ahí de repente me hizo la cabeza.
1: Entraste bien en Iron Maiden entonces.
0: Misa, Holy Smoke. Y así fue un poco uno de mis primeros pasos al metal.

0: ¿Y qué? ¿Te has visto algún concierto últimamente? ¿O,
1: no,
0: o has estado
1: estoy
0: en casa
1: reservándome
0: ahí?
1: Para,
0: para
1: Zamora.
0: Sí, sí, sí. Que te iba a decir que te has quedado en casa ahí diciendo, ay, no, me encuentro muy mal, no me van bien las cosas.
1: No, pero conciertos no.
0: Yo es que estaba, he estado el fin de semana pasado, he estado en Toro. Y en Zamora un poquitín. Hay una movida familiar. En parte de mi familia, por parte de mi padre, se hace una comida todos los años en la que nos juntamos primos y hay mis tíos y tal, qué sé yo. Bueno, hay años que hemos sido la de Dios. Esa es que no te imaginas la de gente. Esto que llegas y a veces no sabes ni cómo se llama tu primo aquel que no ves desde hace 15 años.
1: Justifica totalmente.
0: Y nada, aparte de las fotos de la colegiata de Toro que os he puesto en el Facebook, porque hay un policromado que me hizo mucha gracia porque tiene una parte aquí a la derecha que parece una portada de Cannibal Corpse y dije, no puedo resistir. Pero bueno, a lo que os iba, que de la que estaba allí y estaba mirando, porque el Facebook y tal de Noche de Rock a veces va solo, yo no estoy siempre tirando las fotos que vosotros veis, hay más gente. Esto os hará explicaros también por qué podemos estar a veces en varios conciertos a la vez. Y lo estaba viendo y estaba flipando porque me salían tantas cosas y me llegaban tantas cosas al teléfono de manera simultánea de distintos puntos de nuestro alrededor que me estaba pareciendo un fin de semana espectacular de estos que ves como la escena entera efervescente, ¿no? Con tantas cosas tan distintas. Así que a lo que va todo esto es que, aunque nosotros no hayamos podido estar en todo, si os apetece contarlo, podemos hacer una reseña, digamos, formal, y subir unas fotos y poner el Daily Bugle, pero es que ni siquiera es necesario. Si os apetece echar un pequeño párrafo y contar un poco cómo vivisteis algunos de los momentos del pasado fin de semana, pues podéis hacerlo también en el foro, que tenemos un foro que hemos abierto hace poco, recuperando el antiguo foro Agenda, le hemos llamado 24 Hour Party People, y en él, pues la idea es tanto anunciar conciertos que vienen y planes para animar a los demás, para que todo el mundo se entere, para no ir solo, como comentar la jugada, ¿no? Y compartir vídeos, compartir alguna foto si queréis, y sobre todo compartir palabras, que es para lo que valen los foros.

0: estado estas semanas ahí escuchando este último, sin contar el directo este que han hecho en los OVNI, de Wet Cactus, y esta se está posicionando como siguiente sintonía de Noche de Rock. Todavía no lo aseguro, porque tengo que hacer unas pruebas en casa a ver qué tal aguanta la voz de fondo y tal, pero sí, yo ahora estoy hablando encima de ella y me está resultando un colchón cómodo. A lo mejor me quedo como está. Lo descubriremos el 11 de julio. Acuérdate que tenemos el especial de microabierto, vamos, que vamos a hacer en Eureka. ¿Vas a venir?
1: Ya te dije que estaba en dudas, pero bueno, si las dudas se corroboran para un lado o para el otro, pues...
0: ¿Por dónde cae?
1: En las dudas.
0: La semana pasada, que yo recuerde, así, a bote pronto, y por eso te decía esto, ha habido Badiorritmo Festival este, que era en La Llama, ¿no?, que organizaba Plan B. Después fueron los premios Sisión Bermúdez, que también de ahí nos llegaron algunas fotos y algunos vídeos en directo. Enhorabuena a los premiados. Enhorabuena a Sisión Bermúdez también por hacer esto. Siempre me parece bien intentar dar relevancia a la música que se hace aquí, ¿no?, de una u otra manera. Y bueno, pues siempre también está bien que te reconozcan, ¿no? Que decir, oye, tu videoclip mola. Al final es de lo que se trata. Luego también hubo el Valhalla Festival este. Después hubo una movida en Unquera bastante interesante. Por eso he pinchado a Ergun. Me dio muchísima rabia perdérmelos. Tocaban además con Lionheart Carbonero. No me acuerdo ahora con quién más. Pues una de esas que se montan épicas ahí.

también, por lo menos que yo recuerde, fue la última edición del Rockin' in Ojedo. Que actuaban Distimia, están llamando mucho la atención. Me ha hecho gracia que hemos colgado un vídeo de ellos actuando en directo. Y enseguida me han preguntado, ha habido gente que me ha preguntado, ¿pero estos de dónde son? ¡Guau, chavales! ¿Cómo lo dan? Pues nada, son de aquí al lado. Por lo que yo sé, deben ser entre Hinojedo, Torrelavega, no sé si habrá alguno de Santander. Y también tocaban en Boque, claro, y se despedía la gente de Hillhook, que... Bueno, pues no han intentado, pusieron algunos mensajes intentando encontrar nuevo batería, pero la verdad es que Johnny era un poco como el motor que había detrás de Hillhook, que era el que los había unido. Y se ve que sin él, pues han decidido pasar a otra cosa, que tampoco está mal, ¿eh? A veces nos empeñamos en los grupos. Si las cosas no ruedan de manera natural, no pasa nada por empezar otra cosa, ¿no? Y seguro que la otra cosa que venga, pues también va a ser bien molona. De todas formas, y como despedida, voy a pinchar Rise Again, temazo de Hillhook, que ha remarcado esta semana, además, Chuchicano en el foro, en esta cosa que tenemos que se llama la ruleta de los temazos. Y él apostaba por esta. Así que nada. Adiós a Hillhook, aunque probablemente no sea la última vez que suenen por aquí.

0: Vaya, hombre, joder, con lo molona que es esta canción. Te la voy a volver a poner, ¿eh? Porque... ¡Cago en la puta! Es que es muy sensible este chisme. Venga, empieza.
1: Le da el botón y...
0: Venga, sí, y es que me da rabia, porque además, ¿a que estabas flipando?
1: Sonaba bien, sonaba.
0: Sí, son Snicer. Van a estar Rising Riot, Snicer, Motherless y Missing y Samuel y los Rezagados el sábado 20 de junio en el escenario Santander. Y se han echado para adelante además a montarlo, y yo creo pues que hay que apoyarles, ¿eh? Y además estoy seguro de que van a tocar las canciones enteras y no se van a cortar a la mitad como aquí.
1: No es como una grabación de estas.
0: Sí.
1: Pues nada, tenemos en eventos...
0: Chaval, ¿qué ha pasado? Se ha roto todo.
1: ¿Ahora no suena nada?
0: Sí, sí, sonará.
1: En algún momento.
0: Sonará, pero cuando yo le dé la gana.

0: Pues nada, especialmente dedicada de Noche de Rock a los cenizos de No hay relevo. Esto muere con nosotros. Es el fin de la música y del rock and roll. Y luego salen bandas por ahí, pero como setas, ¿eh? En cuanto hay un poco de tierra buena, empiezan a salir grupos de todos los lados. En fin, venga, le damos.
1: Sí, yo venga, estaba lanzado.
0: Sí, pues venga, venga. No sé si has dicho las exposiciones, hay dos recomendadas en los permanentes, si no las digo yo.
1: Una, sí, pero una se acaba pronto. No sé si dará tiempo a que vayan, la de Santander, la de...
0: La del inconsciente sensitivo.
1: Sí, yo creo que esa sí les acaba.
0: Luego en Torre la Vega hay una de Nieves Moriano, en la sala de exposiciones Mauro Muriedas, que se llama Radiografía del Silencio, ¿eh? Que hemos colgado aquí el cartel, todo guapo, y además es que queda todavía más guapo de lo que es, porque le hice una foto en la calle y estaba pegado encima un graffiti, y entonces he recortado parte del graffiti y queda chulísimo. Yo haría el cartel así,
1: más auténtico.
0: Y luego también os quiero decir que acaban las actividades de la Casa Joven. Si aún sois jóvenes, podéis ir a esto, y si no, a lo mejor pedir permiso, a lo mejor os dejan. No lo sé, ya sabes que con estas
1: sí,
0: cosas...
1: Sí, pero quedan plazas o lo
0: sí,
1: que sea.
0: Sí, pero con estas cosas a veces hay tal, porque a mí me ha pasado alguna vez que me han interesado los conciertos y he llegado allí y han dicho, tú no, viejo.
1: Por vieja.
0: Digo, esto es gerontofobia, o como se llame, ¿no?
1: Discriminación a lo bestia.
0: Claro, tío, no me parece bien. Bueno, Motherless y Deadshot, y luego van a estar Snicer y Missing también, el 11 y 12 de julio. Venga,
1: pasando a la semana de siguiente, el 16 de junio tenemos Corrosion of Conformity, que hacen triple parada en la península, bueno, en España por lo menos, en Rasmatas, Barcelona, en la Moon, Madrid, y en el Azquena de Vitoria, que será el jueves, empieza el jueves 18 hasta el sábado 20. Con nombres como Alice Cooper, Social Distortion, Evaristo, Jason Isbell and the 400 Unit, los mencionados Corrosion of Conformity y un montón más. La Calavera Club, ese día jueves 18 en la tienda de Fina, el bar La Tienda de Fina.
0: Estaba pensando, tenemos un tema en el foro que se llama Conocí Primero la Versión. Y a mí esta también me vale para ese tema, porque yo estaba, la primera vez que la escuché la cantaba Axel en el concierto de París de Guns N' Roses.
1: El viernes 19 de junio tenemos, no tenemos porque Chus Gancedo de Los Bancos de Atrás lo ha cancelado, no podía actuar,
0: no sé
1: lo que sea.
0: Qué le ha pasado, sí. Es mi cumple, por cierto, ese día.
1: El Folcomillas empieza en Comillas, como su propio nombre indica, en el Parque del Sobrellano, con actuaciones de viernes a domingo, grupos folk como Iris Treble, The Taverns, Caórnega, Numabella, Trebolillo, unos cuantos.
0: Y luego el Racing Riot Fest este que os he comentado. Habrá muchas más cosas, ¿eh? Voy a echar un ojo a las webs. No sé si hemos dicho lo del New Moon, sí. ¿Hemos dicho las cosas que hay en el New Moon o no las hemos dicho?
1: No, es que creo que se acaba, lo que tenemos aquí el cartel se acaba antes.
0: No, 19 Los Arrogantes, el 20 Brennan con T22, el 26 Uguns Project y el 27 Raymond Garfunkel.
1: Que me disculpen la sala.
0: Y yo tenía lo de la Niágara también, pero espérate, a ver, voy a mirar en el teléfono. Vete mirando a ver si hay algo en el escenario Santander, por favor.

0: aquí está, Niágara Junio, que no sé por qué se ha descolgado de la agenda. El 19 están Diego y Rocket Chip y Vampy. El 20 están By con Bermú, Torero y Dirty Cleans. Y luego ya el 26, Shua, Las Moscas y North Coast Studio. Y el 27, Trinchera.
1: Escenario Santander hasta el 29 de julio con Kenny Barron. No tiene más cosas, más eventos.
0: Pues búscate a ver qué hay en el New, por favor, para acabar el mes. Esto de la agenda es la cosa más difícil que hacemos, es la que más esfuerzo nos lleva y la que peor siempre nos sale. Así de memoria te voy a decir que de la que venía para acá he visto unos banderolos colgados de que van a hacer el ciclo este que hacen ahora todos los años aquí en Miengo, justo enfrente de nuestro estudio, y por lo que he visto van a tocar, bueno, Gorka Hermosa, también Cómplices, hay Alba Morente, Alba,
1: sí, eso me ha parecido ver,
0: y un tributo a Adele. Y no sé si algo más, porque te juro que lo he leído de la que conducía.
1: Sí, yo también, por eso no lo
0: y
1: tengo
0: dicho,
1: claro.
0: A ver si al llegar hay pegado aquí un cartel en la biblioteca, pero no está.
1: En la Rock Bear de New tenemos, por ejemplo, a partir del jueves 18 de junio de What is Cabaret, el 19 Os Estilasos, Tempus y Okume el 20, The Concrete Boys el 23, Máquina y Grey Giant el 25, Gross Rama el 26, Buscataras y los Aviones el 27, Ravagers el 28, Acid Tongue el 29 y Sisters of Doom. Ah, no, pues pone suspendido, no creo que se llamen suspendido el grupo, o sea que es el del 30, se suspendido. Sí, ¿verdad? Nombre del grupo, suspendido.
0: No, o cancelado, tío, los cancelados. Y en el Pinkman, Perezosos Desenchufados, Paolo La Trónica, bueno, Perezosos el 23, Paolo La Trónica el 30, Oleaje Pop el 6 de julio y el 13 de Perfect Days. De todas maneras, joder, nosotros somos un desastre, ok, pero vosotros también, porque aquí tenemos un botón. Tú vas a agenda y pone agregar evento, y le das a agregar evento y hay tres campos que te juro que joder.
1: El más difícil es la pregunta de control.
0: Un loro entrenado lo hace. Y aquí no rellena esto ni Dios. Entonces, que nosotros de toda la buena voluntad vamos a intentar anunciar vuestros conciertos. Pero leñe, ayudarnos un poco, ¿no? Que lo hemos puesto todo lo fácil que hemos podido. De vez en cuando siempre algún colega me dice, voy a hacer para hacer una agenda conjunta de Cantabria, y se me ha ocurrido, casi siempre informáticos, y voy a hacer esta movida y tal, y ya verás, porque lo único que tiene que hacer la gente, digo, se jodió. Ya está.
1: Gente haciendo cosas.
0: Da igual lo bien que lo programes, da igual. No vamos a conseguir nunca una agenda unificada, porque la gente no va a subir sus bolos. Lo subirán al Facebook o al McDonald's, pero a una web independiente, nice. Facebook.

Bueno, quiero insistir un poco con el festi este que ha montado la chavalada en el escenario Santander. He puesto a Schneiser, o al menos eso creo, porque los que he encontrado con ese nombre eran estos. Yo como no los he escuchado previamente y solamente había un single por internet, doy por hecho que es el suyo. De hecho, el logo es el suyo. Motherless, les he pinchado, les estuvimos aquí en entrevista y la canción que tienen así como de super single la pinchamos ese día como un millón de veces en bucle, no sé si te acuerdas porque todavía solo tenían una. Así que hoy voy a insistir un poco en los otros que tienen material, que son Samuel y los Rezagados. The Missing no he encontrado, creo que no tiene. Y nada, que os animéis, empieza a las 5, escenario Santander, vale 12 pavos, 15 en taquilla. Siempre yo empujo mucho con que el escenario Santander aloje a los grupos locales. Me parece una buena oportunidad de demostrar el interés.

sacado en el foro dos temas. Uno, a esas bandas a las que llegaste, no voy a decir por los pelos, sino que llegaste ya un pelín tarde. Joder. Comentábamos en el concierto de Megadeth. Si es que cuando quise ver a Megadeth ya había pasado el Countdown to Extinction. Y ya no te digo toda la primera etapa. Los Maiden. La puta, me hago fan de los Maiden y se va Bruce Dickinson. Judas Priest. Lo mismo, recién salió el Painkiller. Y va y se pira. Y cuando los quieres ver, yo la primera vez que vi a Judas, que fue muy guay, pero fue con Reaper. Y así uno tras otro, ¿no? Dices, cago en la leche, si es que me lo he perdido todo. Pero no es verdad. Y nunca te lo has perdido todo, porque siempre hay cosas de tu época. Pero, como expuse en esa reseña, ahí hay una Y en tu vida en la que tienes que decidir si te vas a pasar la vida llorando por lo que no viste o si te vas a subir al tren que está delante de tus ojos. Si vas, como dice Juanma, a dejarte 400 euros por ver a la leyenda que querías haber visto ya en sus últimos momentos, que oye, bien está, ir a rendir tributo, o si además de eso, si es que quieres hacer eso, te vas a pagar también los 20 y tantos euros por la banda que está empezando y que dices, estos son cojonudos. Bueno, pues ahí pillamos nosotros a Lepros. En ese tren nos subimos prácticamente en la primera estación. Y claro, qué emocionante es verles crecer y ver a dónde han llegado y saber que has sido parte de la historia de una de las bandas más importantes que han dado las últimas décadas. O sea que cuando pase el tiempo y la peña flipe con lo que eran Lepros, tú vas a decir, ahí estaba yo viendo a estos tíos y joder, y vaya conciertazos. Tuvimos de primerísima mano reseña de esto, de An Evening With, de parte de Ruth, que encima estuvo ahí arriba en el coro cantando con ellos. En el número Faceless que escucharéis al final del programa. Lo que nos ofrecen Lepros en este directo es ni más ni menos que la posibilidad de vivir la experiencia en tu salón. No es lo mismo, pero si acaso tenéis cerveza en la nevera en casa, pues es buena oportunidad de echar un sábado cualquiera

esos que dices, no voy a salir, pero me pongo un concierto en la pantalla. No sé hace cuánto que no hacéis esto, pero a mí me gusta mucho, porque cuando te pones una peli, pues tienes que estar callado atendiendo. Pero si estás viendo un concierto, ahí con tu pareja o con unos amigos, con tus hijos incluso, pues puedes estar hablando tranquilamente mientras escuchas el concierto y te ves algo. Te ves algo y te bebes algo. O un zumo o lo que sea que bebáis. Los que no tenéis cerveza en la nevera. Que de verdad, no sé en qué está quedando el rock and roll. Tomaos un Monster o un Red Bull o eso. Tomaos chavales ahora. En fin, bueno, a lo que os iba. Espectacular. O sea, espectacular por todos los costados. Lo único que se le puede achacar es que es más largo que Un día sin pan. Yo lo he intentado ver 3 veces y nunca he conseguido acabarle, porque es que dura 3 horas y pico. Entonces encuéntrate una tarde en la que puedas estar 3 horas sentado, porque en mi casa eso no sucede. Por lo demás, 2 sets, entrevistas, merece muchísimo la pena tener lo original y me parece una joya, porque es un repaso a los últimos años y a la carrera de Leprous, que son magníficos. Sé que no son para todas las orejas, pero es verdad que oye, para las orejas que sí lo aprecian, pues...

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0: tenemos a Rammstein de clásico del mes con...
1: Con Matter.
0: Matter. Mutter.
1: Sí. Además, un disco muy interesante porque es el disco de la consolidación de Rammstein después de la sorpresa, ¿no? Ahí en el álbum anterior, y de que todo el mundo se quedase trabado con Duhas, pues tenían que demostrar quiénes eran y lo hicieron con este disco, que probablemente es el mejor de su carrera. Este Matter, además, es yo creo que hijo directo de Matrix, porque las referencias pues hablan directamente de ser concebido sin tener una madre, de no tener ombligo, y es un poco pues como una reflexión de la creación de la vida de manera artificial, ¿no? Y del desarraigo que supondría para un niño ser creado de manera clónica o de manera artificial sin tener una madre, ¿no? Sin pertenecer a la raza humana de alguna manera.
0: Eso es muy industrial.
1: Y este Lynx, que a mí me gusta mucho. Bueno, tenéis más comentarios sobre las letras y sobre todo en la reseña que hemos hecho en la web, que ha hecho Javi Industrial, precisamente. Nos parecía que era la persona adecuada para hablar de Rammstein. Pues hemos enlazado también algunos vídeos, el mítico Sonne, ahí precioso, con esa vuelta de tuerca a Blancanieves y los siete enanitos, tan siniestra. Y el Lynx, que era un posicionamiento de la banda en momentos en los que, bueno, no corría tan bien la información, había muchos bulos, leyendas urbanas se corrían de boca a boca sin poder todavía desmentir directamente a veces, ¿no? Porque el internet no estaba tan potente, no había tanta comunicación directa con las bandas, y entonces con el Lynx, Rammstein pues se posicionaron políticamente y para decir que aunque llevasen estética militarista y aunque hablasen en alemán, cojeaban de la pierna izquierda. Karma es verschenkt.

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0: Estos son Karma Code. A lo mejor os acordáis de ellos porque es David Ordaz, el que fuera cantante de la banda Estigia. Y hace poco nos acordábamos precisamente de él porque nos llegaba, además de primera mano, el primer álbum de una banda llamada Battery in Ram, en la cual también es vocalista. Y precisamente esta semana me ha escrito él por otro lado para decirme que tenía un nuevo disco, Karma Code. Hace unos años los entrevistamos para descubrir la banda por aquí. Y nada, ahora tenemos en la mano el nuevo disco.
1: El disco de este mismo mes, el mes pasado, de mayo del 26, se llama Art House. Esta banda fundada por el batería, que se hace llamar Pac, se llama Paco pero se llama Pac, Paco Cosano, en el 2007, con influencias, pues mucha música progresiva, Symphony X, Neil Moss, Haken, Airion. Sacaron el primer disco en el 2011, Secret Indoors, y ahora han sacado este Art House, que es como más, bueno, lo dividen en dos actos, como, y exploran de manera onírica la creación artística, haciendo encuentros, pues eso, soñados con artistas del pasado, o sea, artistas del relumbran, y como eso, la búsqueda de inspiración artística y tal, eso es lo que exploran en las letras. Y también cuentan con la colaboración de L a la voz.
0: Sí, está inspirada en Dalí, vamos, se llama algo así como el dilema de Dalí. También me ha escrito esta semana Adrián Marcet, oyente, amigo del programa desde hace mucho tiempo, pero al cual habíamos perdido la pista, y me ha escrito a través de Las FM, de los privados de Las FM. Está guay porque la gente se pone en contacto por cualquier lado, y además esto me demuestra que las redes masivas están bastante de capa caída, porque la gente está volviendo a contactar pues por lados muy sospechados. Dice, hace tiempo que no os contacto, pero me he decidido, ya que estamos enviando estos tres temas que hemos grabado a gente afín, para ver qué les parece. Por eso he pensado en vosotros. Se llama Adversario, es un grupo de rock en castellano que tiende puentes entre el stoner rock y el hard rock de herencia norteamericana, con una propuesta de dúo. Y ya está, no os cuento más, que si no, no lo escucháis. Adversario-rock.bandcamp.

Estamos en 1562 y Clyde Goodimel publica su quinto libro de Salmos. En ese momento, Goodimel es ya un compositor consolidado dentro del Renacimiento francés, en plena transición entre la música sacra católica tradicional y la nueva sensibilidad protestante que marcará su obra. En la década de 1550 su vida da un giro decisivo. Se traslada a Metz y adopta el protestantismo, vinculándose al movimiento hugonote. Este cambio no es menor, porque marca el rumbo de su producción posterior. Goodimel abandona progresivamente la música profana y centra su esfuerzo en la música sacra reformada. Seguro que os acordáis de las polémicas que comentábamos en programas anteriores. El protestantismo quería poner el mensaje por encima del virtuosismo, y lo más importante para ellos era que se entendiese el mensaje, o sea, la palabra de Dios. Su enfoque es claro, una música sencilla en apariencia, pero de gran solidez armónica, pensada para que el texto religioso tenga total protagonismo. De hecho, una de sus aportaciones más influyentes fue colocar la melodía principal en la voz superior, algo que se convertirá en norma en la tradición coral posterior. Como podéis comprobar, la discusión de técnica versus feeling es muchísimo más vieja que nuestro foro. Pero ahí seguimos. Tú dirás si prefieres a los Ramones o a Dream Theater. Pues en el siglo XVI, parecido.

0: Aunque los 80 no son la década dorada del prog, hay discos muy serios. Moving Pictures de Rush, 90-215 de Yes, el Discipline de King Crimson, en el cual nos paramos hoy, o el inicio del neoprog con Marillion. Incluso cosas más híbridas como el fabuloso Operation Mindcrime de Queensryche, nos decía Javito Salamandra, registrado en el año 2003 en nuestro foro. Lleva 23 años registrado, tiene 18 mensajes. Javito, coño, entra alguna vez más.
1: Sí, hay que darle un poco más de vidilla.
0: Claro. Y gracias por el mensaje, ¿eh? Porque además ha reflotado la guerra de décadas cuando ya nadie daba un duro por ella. Y ahora mismo está ya hundiéndose poco a poco en su foro Noche de Rock. Si nadie la rescata en estas dos últimas semanas que le quedan, pues ya la daremos por finalizada con los 80s como ganadores.
1: Inesperado totalmente los 80. Bueno, tenemos mensajes también de iVoox, del programa anterior, de Creator, que nos decía Ángel: con Creator estuvo distanciado muchos años por culpa del primer disco que me pasaron de ellos, Renewal. No entendía aquello y estuve muchos años que cada vez que veía un disco de Creator lo miraba cual plato de brócoli. No le gustó. Tenemos otro comentario de Scipión Imperator. No sabemos, o yo no sé quién es este.
0: Pues yo sí, porque aunque tú no lo sepas, vale. Ya te lo presentaré un día.
1: Genial. Pues dice, al hilo de Henry James, hay una adaptación muy buena de la novela Otra Vuelta de Tuerca. La película es The Innocents, aunque en España la titularon Suspense. Y la dirigió Jack Clayton en 1961, con una interpretación magistral de Deborah Kerr.
0: Luego pásame eso. Ahí, haz un pantallazo y envíamelo. Bueno, pues aparte de King Crimson, voy a pinchar también a Protest the Hero, porque nuestro forero también, aunque realmente nos escribe más veces por Blue Sky, residuo urbano, dice: hoy es un buen día porque hay nuevo temazo de Protest the Hero. A ver si lo ponen en Noche de Rock. Luego dice él: no os olvidéis de entrar en su foro y votar al disco de la semana. No os olvidéis los demás, no te olvides tú tampoco. Estamos siempre ahí al palo de los 100 usuarios. Con menos de 100 votos, las votaciones de disco a semana no funcionan bien. Así que no lo dejéis por debajo de esa línea, anda.

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0: capítulo de Oscar contra la tecnología, me ha petado la aplicación de HBO y me ha dejado ahí algunas series que estaba siguiendo a medias. ¿Por qué? Pues no lo sé. A todo el mundo lo ve muy fácil. Yo tengo el Fire Stick este, enchufado a mi tele desde el año 2008 y va un poco trabadete, pero va. Todo el mundo me da soluciones muy raras que yo no sé hacer. La cosa es que me había prestado la contraseña a una compañera de curro y yo me da a mí la sensación de que HBO ya está preparando las cosas para la serie de Harry Potter que viene el año que viene, en Navidad, el reboot. Por eso ha debido hacer algún rollo, o bien para que las contraseñas no se puedan utilizar en varios sitios, o bien para que no funcione en algunos aparatos, me parece a mí. Porque Amazon y HBO se han llevado siempre regulinchi, por lo que sé yo, a partir de mi aparato y de cómo me funciona. A lo mejor alguien me lo puede confirmar. La cosa es que estábamos viendo el cuento de la criada, que la estábamos por fin reenganchando, la habíamos dejado a la mitad con los capítulos que tenía Prime y habíamos enganchado en HBO y de repente me lo han capado, me han dejado ahí en mitad con la June a punto de llenar un avión. No cuento más por si acaso estáis antes. Cago en la leche. Pero ahí ha salido Netflix al rescate. Porque de la que me ha petado la aplicación, pues de repente han trasladado algunas series de HBO a Netflix. Por eso digo yo que no debe ser accidental este rollo. Pero bueno, lo que más rabia me ha dado es que nos ha dejado colgados con George y Mandy. Y viendo lo que tardaron en poner las temporadas de Sheldon, pues me está dando la sensación de que tardaremos años en reengancharnos, a no ser que las
1: tira de West rusas de amigo de Jiménez,
0: movidas de Jiménez. Francamente es que no tengo tiempo, tío. Si él lo ve todo ya, muy fácil, que sí, que sí, que le da, sí, que no sé qué, que no.
1: Hay que esperar un rato a que se descargue y
0: que yo no, o sea, no. Yo llego por la noche, tengo 50 minutos y quiero ver una serie. Una peli, ¿sabes? Si veo muchos DVDs, yo me sigo comprando DVDs. Y luego, además, es que siempre he tenido ese rollo de que luego que los subtítulos que no cargan mal o son malos, subtítulos, y entonces pues no. Total, que con Sheldon, cuando empezamos a ver el joven Sheldon, fue como en plan de... mis hijos insistían, vamos a ver esta y tal, que nos ha gustado mucho Big Bang Theory. O sea, esto debe ser un truño. Y cago en la más. En 4 episodios estaba súper enganchado. Es buenísima. Y claro, la pregunta cuando acabó el joven Sheldon era, ¿se puede hacer un spin-off de un spin-off? Pues sí, sí se puede. Son los putos reyes, el Chuck Lorre y el Steven Morlano. Y bueno, y Steve Holland, que está en esto. Porque vuelven a hacer lo mismo, vuelven a dejar los personajes principales atrás, igual que dejaron atrás al Sheldon de Big Bang Theory, que en los primeros episodios del joven Sheldon está ahí omnipresente, haciendo voces en off y tal, y le van como apartando y te meten tanto en la historia que al final funciona. Entonces aquí en esta serie nueva, pues sí, hay cameos de la abuela, de Missy, de la hermana de Sheldon. Para que veas si nos gustó la serie, es que mi gata se llama Missy, por Missy Cooper. Pero redirigen la atención a nuevos personajes y vuelven a hacer otra serie coral. Estos tíos son los reyes de las series corales. No es de estas de sillón, no es una sitcom. De hecho, marcan en el primer capítulo, me hace mucha gracia, porque están sentados viendo una serie y de repente se oyen así como las risas de fondo, y me parece que es el padre de Mandy el que explica. Es que hay series en las que se oyen risas de fondo y series en las que no. Entonces ya te están marcando la dirección por la que van a seguir, con una de esas veces en las que los directores se asoman a través del guión, y a mí eso me encanta. En fin, tienes al padre con el taller mecánico, la relación entre las consuegras, el trabajo de Mandy como chica del tiempo, el paso forzoso a la adultez de George después de dejar embarazada a Mandy y encontrarse con un bebé, al hermano de Mandy, que es Connor, que según aparece parece como el nuevo Sheldon, ¿no? Vale, bueno, pues han metido el hermano raro, que va a hacer la función, pero es que enseguida lo apartan de ahí. Y en unos pocos capítulos descubres ya sus... sí que hay puntos de conexión, pero es de otra manera. Muy aficionado al rock sinfónico y experimental, por cierto. Se la pasa ahí por ahí con camisetas de Alan Parsons, ¿sí? Muy guay esos niños. Luego también trata mucho el tema de la jubilación forzosa, cuando alguien está muy activo y de repente tiene que dejar de estar en su trabajo y tiene mucho tiempo libre y no sabe qué narices hacer con él. La guerra entre talleres, la guerra de competencias, el empleado mexicano que se hace socio de George, pero luego... cuando el padre va a volver al taller como ayudante, resulta que va a ser el jefe de su jefe. Total, que nos tiene, pero enganchadísimos esta serie. Y como te digo, pues la hemos tenido que suspender ahí a la mitad. Supongo que la recuperaré en algún momento cuando vaya asomando poquito a poco en otras plataformas o cuando se arregle el follón este. Porque claro, aquí tenemos un drama familiar como no lleguemos a tiempo a ver capítulo a capítulo los nuevos de Harry Potter. Pasar, tomar,

0: Oye, ¿os gusta Rufus T. Firefly alguno?
1: A mí sí.
0: ¿Sí? Dime algo de él. No tengo ni puta idea.
2: ¿De qué?
0: Yo qué sé. ¿Quién es? Es que es el típico que le he leído ahí mil veces.
2: ¿Pero no lo has escuchado?
0: Sí, pero poco. O sea, quiero decir que es el típico nombre que me sale por todos los lados y no me he puesto
2: ahora
0: con
2: están
0: este.
2: Más ¿cómo? Comercialones y se han metido más en la onda. ¿En la onda?
3: A mí no. Ya,
0: pero, a mí me suena como
2: de discazo.
0: De festivales ahí sí. De indie y tal. Pero que no lo tengo nada escuchado. O sea, es el típico nombre que he leído mil veces.
2: En directo, molón.
0: Y no los he visto, no los he escuchado. O sea, reconozco mi incultura.
2: Y llevan a musicazos. No sé sí, si ¿no? Estaba el Ricky Falker o alguno de estos. O sea, llevan bandaza.
0: Sí. O sea, que me tengo que poner las pilas con esto.
2: En directo molan muchísimo. Y luego hay discos antiguos que a mí me encantan.
0: Pues ahora, es que estuvieron ahí en 2025, aparecieron en la lista de las cosas que le gustan a la gente de Noche de Rock. Y ya ha sido como, pues ahora sí que sí me tengo que poner las pilas con esto.
3: A mí no me van, pero justo este fin de que he estado en Murcia con los del Tonos, el mismo promotor que nos llevó para allá, les había hecho la semana anterior en una movida que yo no había, por lo menos, escuchado nunca, que es un concierto en plan para 30 personas, el público con auriculares.
0: Eso lo hicieron los puzzles aquí.
3: Ni idea, no, tenía ni idea del asunto.
0: Santander
3: y, o sea, en plan, toda la gente alrededor de los músicos, una movida así como súper íntima, estaba el tío flipando.
0: Y lo grabaron.
2: Es que yo soy bastante fan del Cabezalí, del de Avalina, y es el productor de esto.
0: Ah, amigo. Ya.

0: Oye, 4 años, ¿eh? Han pasado. Se va el tiempo, que es un...
1: Ya te digo.
0: Sí. Un día le eché la cuenta a un amigo, le digo, como sigas a este ritmo, te quedan 3 discos de hacer. Porque el anterior era Sibalba de 2022, que ha pasado en medio. Porque sé que este iba a estar antes este.
2: Sí.
0: Este lleva amenazando 2 años en venir.
2: Sí, ahí va una cocción.

0: más lenta. Yo creo que por circunstancias vitales de cada uno. En estos 4 años, pues,
1: los niños.
0: Pues han pasado mi hija, el hijo de Jova. Y eso, pues bueno, pues, que te voy a contar a ti.
1: Ha ralentizado.
2: Sí, curros ralentizado. También, curros con otras bandas, ¿no?
0: Sí. En mi caso tampoco me quita mucho tiempo porque
2: come pan. Para la gira sí, pero bueno, oye.
0: Sí, para semana, ¿no? Tocar en directo complica la agenda, pero para tema ensayos, por ejemplo, no, porque como no ensayamos, no.
2: Ya, eso dice Henry. Sí. Que ensayar para qué si ya te las sabes.
0: Exacto.
2: Así me dijo un día. Digo, te las sabes tú, cabrón. Sí, digo, sí. El resto de los mortales tenemos que recordar.
0: Sí, sí.
2: Ya. Tú ahora solamente del tono si esto, ¿no?
0: Sí.
2: Tú has estrenado una movida la semana pasada que se llama
1: Páramo de Masa.
2: Eso, joder, patente de coso iba a decir, o no sé qué cojones. Páramo de Masa.
1: Páramo de Masa.
2: ¿Que ahí está quién?
1: Pues Guti, del gobierno, de la batería. Pablo, de Medusa bajo.
2: Eso va a estar guapo.
1: Yo con la guitarra y Juana Redondo.
2: Ah,
1: de Sierra Nevada,
2: sí, sí, es verdad, voz. Sí, sí, lo he visto en las fotos, pero no hay nada ahí de eso para escuchar todavía.
1: No hemos grabado ahí lo que ha,
2: a la vieja usanza.
1: Lo que ha grabado la gente y estamos pensando en hacer algo ya para...
2: Y Jova, ¿está con los Puta Nación estos?
0: Jova está con los Puta Nación.
2: También está vuestro...
0: También está Pablo a la guitarra. Y bueno, Burning, yo no sé ahora mismo cómo...
1: No, Burning no está...
0: Están en stand-by.
2: En stand-by, sí. Y ya está, ¿no? ¿Falta alguien?
0: Sí, bueno, Pablo creo que está en alguna banda más.
1: Pablo,
0: ¿no?
1: Está como en 5 bandas. Sí, sí.
2: Pablo
0: está con los...
2: Está ahora en...
0: Está de death metal. Bueno, digo, esos le llaman solo para...
1: Sí.
0: Para directo, o sea,
1: casi no ensayan.
0: Sí.
1: Y está también con Zaborra.
0: No. Con Zaborra, no. También.
1: Ah, está con Zaborra también, Pablo.
0: Sí, sí. A la guitarra también.
1: Vale.
2: Bueno, tampoco tiene ensayar, Pablo. Pablo también se lo sabe.
0: Sí, sí, sin problema.
2: Bueno, contadme un poco el proceso de este tiempo. Porque sé que lo teníais ya medio grabado, cambio de bajista sobre la marcha. Pablo se subió al tren ahí sin esperar en la parada, ¿no? Se tiró ahí como en las pelis de vaqueros.
0: Sí, sí.
1: Pues estábamos a punto de grabar el disco. Estábamos a 2 meses o así de entrar a grabar.
0: Sí, sí.
1: Y bueno, y Fon dejó la banda, tuvo que entrar, tuvimos que improvisar y teníamos a Pablo que ya es conocido, que ya es colega nuestro de toda la vida y se había vuelto a Cantabria y le propusimos, oye, te metes otra vez, ¿no?
0: Oye, grabamos el disco dentro de 2 meses.
1: Grabamos mañana.
0: ¿Te vienes? Y se vino, se pegó un currazo de la hostia sacando prácticamente todas las líneas de bajo nuevas.
2: Pero Pablo estuvo en los 2 primeros.
0: Pablo estuvo en el segundo.
2: En el segundo.
0: En el 100 millones de años.
2: El primero no.
0: Sí. Sí.
2: Yo pensaba que ya habíais, que habíais entrado. ¿Habíais hecho una preproducción o algo? ¿Antes?
0: No, hicimos en el local unas maquetas bastante avanzadas. En plan, sí, bueno.
1: Pero que nos ha enseñado, vamos.
0: No, eso no salió en ningún momento.
2: Ya, pero que me sonaba de haber hablado contigo, sí, ya estamos grabando, no sé qué.
0: Sí, sí,
2: hace ya tiempo.
0: Sí,
2: o sea, quiero decir que por eso digo que como que se ha prolongado.
1: No, hay temas que igual llevan 3 años y pico.
2: Yo lo sé, porque, a ver,
1: puestos.
2: Yo cuando alguien me dice, como el programa va tan lento, cuando alguien me dice estamos grabando, yo apunto el nombre ahí en la lista esa eterna, ¿no? Y cuando llega arriba y sigue ahí con los asteriscos, que no sé cómo se llama, lo vuelvo a poner abajo con una interrogación. Y cuando vuelve otra vez arriba, entonces ya suelo o llamar, mandar un mensaje a alguien y decir, oye, ¿qué cojones pasa con tu disco, tío?
0: Sí.
2: Y ese proceso pasó con Medusa.
1: Sí, sí, y luego que hemos tardado eso en... Es que ha sido una forma rara de componer, porque hemos estado cada uno en casa,
0: sí,
1: yo creo.
0: Sí, sí.
1: Y cada uno iba haciendo sus ideas, lo pasaba a Jova, y Jova metía su guitarra y lo miramos con Javi, Javi grabó las baterías en casa también, íbamos como haciendo un puzzle.
2: O sea, como en plan home studios.
0: Sí, sí.
2: Claro. Es.
0: Así como los otros discos, era más curro de local entre todos, mucha improvisación y...
1: Sí, estábamos más horas en el local.
0: Esto era quedar una vez en el local cada 2 semanas o 3. Sí.
1: Y se ponía en consenso lo que había hecho cada uno en su casa.
0: Ponernos en plan deberes, vale, pues tú, mira, te vas a grabar esto, tú esto, tú esto. y cada uno en casa íbamos sumando cosas.
2: Esta es una conversación recurrente que tengo con las bandas. Cuando entra una nueva tecnología, no te quita lo que había. O sea, claro, tú puedes seguir diciendo, no, yo me voy a ir al local, y pero igual que está pasando ahora con la inteligencia artificial o con otras cosas, ¿no? Pero sí que es verdad que crea como otra forma de hacer las cosas.
0: Sí, sí, se transforma.
2: Y lo que yo creo que ha pasado con la, digamos, democratización de los estudios, ¿no? Que ya todo el mundo puede tener un estudio más o menos en su casa, sí, es que está afectando de manera o sea, inevitable a la forma de componer.
0: Desde
2: o sea,
0: luego,
2: se ha metido la grabación en la composición.
1: Para sí, mí es menos orgánico. O sea, es como más frío.
3: Sí, pero para mí también al menos es una ventaja,
1: pero es una ventaja
3: muy grande. Porque, o sea, yo como batería, teniendo una batería acústica en el local al que no puedo ir cada vez que me apetece, el hecho de tener una batería electrónica en casa, que me pongo los cascos, se me ocurre una movida guapa y digo, hostia, esto lo tengo que grabar antes de que se me olvide. Sentarte, ponerte los cascos, darle a grabar y pasárselo a estos, para mí tiene muchas ventajas. Y ahora mismo, en el punto en el que estamos, ya te digo que hay mil cosas cada uno personales, ajá, para mí ha sido una ventaja. Si no, este disco todavía se estaría haciendo. O sea,
2: permite trabajar a distancia, sí, eso está claro, pero luego también, os decía lo de la composición, porque a mí me parece que permite como tomar decisiones viendo la foto final. Que antes era
3: sí,
2: como
3: total,
2: al revés, ¿no? Tú primero componías y luego ibas al estudio.
3: Eso
2: y a veces cuando te lo devolvían decías, ¿vale? No, hubiese hecho.
1: Claro, lo que hemos hecho nosotros es hacer una maqueta que parecía un disco ya. O sea, teníamos como muy claro lo que se iba. ¿Sabes? No había casi improvisación porque teníamos muy claro lo que se iba a grabar.
3: Sí, de las últimas, o sea, de los últimos retoques que le dimos a las maquetas, a lo que luego grabamos en.
1: Es casi clavado.
3: En OVNI no hay apenas diferencia. Digamos ya con todo bastante.
2: Habladme de los OVNI estos, que además me viene bien porque dentro de unas pocas semanas tengo de disco a la semana el que han grabado allí Wet Cactus,
3: sí,
2: que se han ido a hacer allí un directo.
1: Oh, guay.
2: Entonces esos estudios tienen que tener algo.
1: Pues sí, es la hostia.
2: Especial.
3: Yo, por mi parte, la referencia principal, de hecho, vino a través de Jaime, el batería de Wet Cactus, con el que tengo bastante contacto últimamente. Y fue el que me dijo, en plan, tío, tienes que venir a grabar baterías aquí. Porque tiene una sala gigante, súper alta, piedra y madera. Y las baterías suenan espectaculares allí.
2: Qué bueno es Jaime, tío.
3: Sí, es muy bueno. Es muy bueno, es un cabrón. Desde aquí, cabrón.
2: Sí, creo que están grabando Wet Cactus.
3: Andan ahí haciendo
2: deberían,
3: cosas, sí,
2: ¿no?
3: Sí.
2: Sí,
3: me dijo hace la semana pasada o la anterior. Sí, sí, me dijo que andaban grabando cosas.
2: ¿Y qué tal la experiencia en OVNI? ¿Ya habéis grabado ahí la vez anterior?
3: No.
2: ¿Habéis grabado en un sitio del País Vasco?
1: Grabamos con Ver Studios, en el País Vasco.
3: En Tío Pete.
1: Que alquilan la sala, o sea, el estudio es Tío Pete, pero son con dos chicos. Que pues alquilan el espacio y luego mezclan todo. Un proceso curioso también, y son las máquinas.
2: ¿Y aquí toda la vez? ¿O por separado o qué?
1: Aquí lo que hicimos es grabar la batería a Javi y yo le metí a la referencia y aprovechamos para grabar. A la vez que metí yo la referencia de guitarra, se quedaba grabada. Entonces aprovechamos como toda esa línea para. Lo que hemos hecho es nos lo llevamos para casa y grabamos en casa guitarra, bajo y luego hicimos reamp. Volvimos al estudio a terminar con parte de mi guitarra hecha y la batería completa. Es un proceso como raro, pero pero vamos, ha salido un discado, estamos encantados.
2: Yo quiero aprender de ti esto. Joder, me estaba fijando el otro día en verte tocar y me estaba acordando de una frase que me decía un amigo con el que estoy estudiando un poco. Me decía, es que tú siempre te pones y tocas y nunca te coges y te sientas a no tocar y a ecualizar y a ver cómo funciona eso, ¿no? Yo cuando os veo tocar a la gente que lleváis tantos pedales, me imagino que hay ahí un trabajo de no tocar y de irte al local a pasarte la tarde,
1: sí,
2: a ver hasta qué punto mueves la rosca.
1: Y eso que yo no soy muy friki, pero
2: joder,
1: pero
2: o sea que hay muchos más frikis,
1: pero sí que llevan los tempos, por ejemplo, sí que es importante que Javi vaya con claqueta para saber los delays, las repeticiones que vayan con la batería. O sea, sí que cuidamos mucho eso.
2: A ver, son años.
1: Y
2: pero
1: lleva tiempo, sí, sí.
2: Pero que me refiero de tardes, de pillarte un pedal y dedicarte a enredar y no a tocar,
1: y,
2: ¿no?
1: Claro, claro. Y sacar sonido, ¿no? A saber. Y lo que te digo, que yo y yo no somos muy frikis del sonido, lo intentamos. Pero hay gente, hay
2: a
1: gente
2: ver,
1: que controla.
2: No soy lunática, pero.
1: Hay gente que controla la hostia el sonido, pero nosotros lo cuidamos mucho y vamos, y creo que hemos conseguido un sonido muy personal. Y
2: ¿qué llevas de pedales? Curiosidad.
1: Pues llevo chorus, delay. Llevo tres pedales de delay. Y luego llevo unas. Un reverb la he quitado. Y luego pues overdrive. Ecualizador. Tampoco llevo mucho jaleo.
2: Sí, sí. Pero es que el jaleo a veces está en los pies y no tanto que también en las manos. Pero que quiero decir que a veces. Joder, nos volvemos locos con cómo va el riff y tal, y la movida está en el claqué. Que te veo. A ver, no eres el único.
1: Sí. Pero, por ejemplo,
2: a veces dices, joder, si es que es un puto arpegio, cago en Dios, cómo llenas.
1: Sí, es una nota y vas jugando con la repetición y con el delay. Y eso que en este disco no hay mucho efecto, es bastante crudo.
2: Es un poco clave de todo esto del post. Pues lo que sea, ¿no?
1: Es lo que hablamos.
2: Lo que ha pasado el...
1: Con Jova lo hemos hablado bastante y es un disco que no es post rock ni post metal al uso. Es bastante directo, es como un grupo de metal clásico. O sea, donde no empastamos todos los instrumentos, sino que no, es un riff pesado y está como muy definido cada instrumento.
2: Pero sí, ¿sabes? Mantiene el rollo de los ambientes muy
1: sí,
2: desarrollado
1: tiene.
2: Y tiene también, a ver, los slow cooks estos, ¿no? Las porciones lentas.
1: Pero sobre todo yo hace esa parte más en este disco,
2: sí.
1: Y yo estoy con una parte más rítmica, ¿sabes? Súper definida.
2: No ponerse muy nervioso para cambiar de ritmo tan rápido. De
3: tomárselo
2: mete otra parte.
3: Otra vuelta.
2: Espera, que se pueden dar cuatro vueltas aquí más, ¿no?

0: Oye, qué bonita fue la presentación, ¿eh? Y gracias por invitarnos, porque la verdad que como estábamos hablando a micro cerrado, nos atropella la vida. Yo vi Medusa, o sea, fue como Medusa, sold out. Dijo, guau, chaval, digo, pues ala, me apetecía verlo. De hecho, me preguntó Elena, me dijo, ¿y esto de Medusa? Digo, ya está, está todo vendido, está acabado, no hay... Sí, a la que quisimos pensar si podíamos ir o no. Pero me gustó mucho verlo, porque me pareció además que hicisteis una cosa muy especial. Un concierto de sentado para vosotros, no lo veo fuera de lugar. Me parece que es una música muy escuchable de sentado. También funciona muy bien cuando es en sala. O sea, yo me acuerdo de haberos visto, pues yo que sé, en los bancos de atrás, o de haberos visto en el Blackbird en su día, antes de que fuese ese local lo que es ahora. Qué pena.
1: Ya ves.
0: Y joder, que funciona muy guay también para estar de pie, sí, y para estar tal, pero de sentado le disteis, lo vestisteis muy bien.
2: Y eso que lo que te decía antes, que no es un disco meloso ni que buscamos, sí, que pasajes, tal, que es bastante,
1: que es
2: cañero,
1: que es más crudo que los anteriores. Pero, o sea, yo creo que teníamos sí que la idea de hacer algo así en plan especial. Y se nos presentó la oportunidad del espacio Tabacalera, que yo la verdad que no lo conocía antes de esto. Y la verdad que ha encajado.
0: Están haciendo cosas muy chulas.
1: Sí. Además que es que...
0: parece un sitio muy guay, porque es una oportunidad de ver a las bandas de manera distinta.
1: Sí,
0: y a veces para las presentaciones se busca también que no sea solo un concierto, claro, ¿no? Que sea otra cosa.
2: Sea diferente.
0: ¿Cómo surgió eso? Porque está Chen ahí con el sonido,
2: no,
0: creo.
2: Yo porque conozco a Marta, la que lleva la dirección.
1: Fue a través de Marta Romero, que la conocimos cuando hicimos lo de Allende. Esto que se mezclaba danza y que lo hicimos en el Casi, que hace ya... no sé cuántos años hace eso ya.
2: 5 o 6 años.
1: Más. Seguramente sean más.
2: Más, ¿no? Lo de los años, ¿no?
1: Sí, y ella es la que yo creo, ¿no? Que gestiona ya la agenda un poco. Y se lo comentamos y vamos, nos dijo, por supuesto, adelante.
0: Y luego lo vestisteis, claro. O sea, teniendo a Muta ahí, pues está chupado, tío.
1: La verdad que viene bien.
2: Moló porque jugamos eso con las proyecciones.
0: Unas imágenes.
1: Este se pegó un currazo.
0: Imágenes enormes, sin pixelar ni nada.
1: Ya te digo, ya te digo. No, aquí Fer se pegó un curro de la hostia. Pero para las visuales.
0: Muy súper bonito. Sí. Y te metía ya en el disco de salida. O sea, quiero decir que yo cuando me lo llevé a casa ya estaba dentro del disco y no lo había escuchado nunca. Que eso fue muy guay también.
2: Ya.
0: No sé si estáis conmigo, pero me parece como que le estamos dando una vuelta a cómo volver a presentar los discos. Ha habido un momento en el que todos nos hemos dejado arrastrar por la ola. O sea, lo que hay que hacer es ponerlo en las redes sociales, en Spotify, tal y qué sé yo, y luego que la gente lo escuche y luego ya doy el concierto. Y ahora cada uno está tomando su decisión, que yo no digo que eso esté mal, pero me gusta que cada banda decida.
1: Sí,
0: lo voy a colgar en, perdón, lo voy a colgar en Spotify, no lo voy a colgar en Spotify, voy a esperar, a lo mejor lo voy a sacar en vinilo y dentro de un año lo cuelgo o no lo cuelgo.
1: Eso, con eso hemos tenido mucho debate también, ¿eh? De los tiempos de... vale, tenemos el disco, ¿ahora qué? Sacamos un tema, nos sacamos un tema, subimos a Spotify, nos subimos a Spotify. Primero se lo pasamos a los sellos, porque también en este caso que es importante, porque han colaborado... ¿cuántos en total? ¿7? ¿8 sellos?
2: Pues 7 sellos, yo creo, sí.
1: Entonces, de alguna manera siempre tienes que también que... contar con su opinión, porque son los que han puesto al final pasta para que el disco esté ahí. Y ha dado lugar a discusiones también, pero también por lo que tú dices, porque hay, o sea, se viene como de una corriente ahí estipulada de que no, hay que sacar un tema de adelanto, la semana siguiente otro, la semana siguiente se pone en redes. Y nos da un poco ahí como, joder, qué coñazo. Al final no sé cuántos temas sacamos de adelanto, yo creo que un par de ellos antes del concierto. Lo que sí que decidimos es que después del concierto se lanzase ya todo. Se subió el disco a Bandcamp entero, se puso público y demás. Pero sí, o sea, lo que dices es verdad. A veces es como que te lleva a la movida de no, hay que hacer esto, esto, esto y esto. Y bueno, de alguna manera lo hemos hecho a nuestra manera también un poco.
0: Joder, yo es que cuando voy a Londres de vacaciones, tío, me doy cuenta de que estás en el metro, tú no tienes prisa para ir a ningún lado y acabas corriendo. ¿Me explicáis lo que... O sea, ¿me entendéis lo que os estoy contando? Y al final no es una decisión consciente. Yo creo que la inercia te va arrastrando a sitios, porque como todo el mundo hace así, y no te has parado, lo que hablábamos antes, ¿no? Pararte a ver cómo suena antes de ponerte a tocar. No te has parado a decir qué es lo que yo quiero hacer con mi música, dónde la quiero estrenar, cómo la quiero compartir y por qué, ¿no?
1: Completamente.
0: Me parece que el rollo del vinilo que habéis sacado... Además es un vinilo muy bonito, dejarle un tiempo. No fue inmediato, si no recuerdo mal, después de la presentación directo al Bandcamp. Ha habido unos días que yo me he tenido que abrir el plato y ponerlo ahí. No sé si salió al lunes.
1: Creo que fue al lunes siguiente.
0: Al lunes siguiente, eso es. Sí, el fin de semana por lo menos ha estado de respiro, decir hotel.
1: Sí,
0: y me parece además una, si quieres, una cortesía para la gente que se lo ha comprado.
1: Esa era la idea.
0: Te lo puedes escuchar. Sí. Y te lo puedes escuchar tú, que has venido al concierto y lo has comprado.
1: Sí, ¿no? Fue un poco por lo que dices, cortesía y no sé si llamarlo respeto a los que habían venido a la presentación también, como para que lo escuchen en primicia y ya unos días después lanzarlo público. Sí, fue un poco ese rollo.
0: Spotify no, de manera consciente, siempre digo, por posicionamiento o por incompetencia, porque hay gente que dice, no, es que no he sido capaz de subirlo.
1: No, los otros discos están más posicionamiento que otra cosa.
0: Os borraron uno, luego lo volvieron a poner. Ha habido una temporada que no salíais.
2: Hace años que pasó algo.
0: Sí.
2: Pasó algo con los discos y nos rayamos.
0: Sí.
2: Pero estos más rollos pues, que no nos apetece estar en la plataforma.
0: Sí, hablaba antes de que estamos ahora en una etapa también compleja en ese sentido, porque otra vez cada cosa está en un lado. Qué bien está, ¿eh? Tú te vas a tu casa y si quieres escuchar esto, lo escuchas de esta manera, si quieres escuchar otro, te lo compras o lo compras en cinta, lo que sea. También os digo que los que hacemos radio es una puta locura porque cada semana es distinto. Parece fácil, pero no lo es el andar saltando de una plataforma a otra. Lo vuestro se puede escuchar en Bandcamp, se puede comprar ahí el vinilo, todavía quedan vinilos 52 ahora mismo, según hablamos, de los 300, pone en Bandcamp.
1: Sí, ¿no? Sí, yo creo que están bien echadas las cuentas.
0: Más se pone aquí.
1: Sí, creo que sí.
0: Y cada uno distinto, además.
1: Sí, sí. Eso.
2: Porque hicimos, ¿cómo se llama? Color random. Entonces, no sabemos nosotros ni el color que tiene. Son rojizos, verdosos, mezclan como el plástico con el que hacen el vinilo.
0: Sí.
2: Entonces los van mezclando con las sobras de todo lo que se hace en fábrica. Y entonces es especial porque...
0: El tuyo es el tuyo.
2: Es una suerte lo que te toque, pues.
0: Sí. Además pasó una cosa que vosotros no visteis en el puesto de merchandising, que fue muy divertida, porque ahí de los dos primeros que compramos o así, estaban diciendo, pues son todos distintos, ya verás. Y sacamos y eran los dos rojos.
2: Okay.
0: Pues no son distintos. Y luego resulta que sí, pero que había coincidido, que había dos como de un rojo parecido.
2: Sí, pero hay rojos, sí, hay y todos tienen matices y todos cambian un poco.
0: Sí, pero... Y joder, y la... Claro, este, me parece que ya lo he hablado contigo esto también. Lo que es la portada... No es solo un diseño de un dibujo, sino en los grupos en los que hay diseñadores, se notan mucho también esos otros detalles a los que los demás no llegamos. ¿Qué papel ponerle? El reflejo, el que sea así como un poco brillante.
1: Eso es todo cosa aquí de Fernando.
2: Las fotos son de Carlos, de mi sobrino. Y queríamos eso, que fuese como una foto natural. Por eso cogimos en el interior en el inlay, o sea, en la foto natural, la foto original de Carlos. Y en la portada invertimos la imagen y lo hicimos con un papel plata especial. Y no sé, la verdad es que ha quedado bastante potente.
1: Muy bonito.
0: Y luego habéis montado como un poema con los títulos. Esto en la música instrumental es más fácil de hilarlo como quieres, pero no sé cómo ha sido el proceso completo de los títulos, luego el poema, o si después de tener las canciones habéis cogido, ya habéis hecho el poema, ya habéis cogido las palabras para unirlas a las músicas.
2: Tenemos la idea de Mueran las ideas, y Yoga hizo un verso, una especie de verso, que está dentro de una de las canciones, y creo que es la quinta, ¿no?
1: Sí.
2: Dentro de esa canción, no sé si te has fijado, que hay una parrafada, hay unos gritos.
1: Ha sonado antes de fondo.
2: Que ha sonado antes de fondo. Y ese verso que hizo Yoba, pues lo utilizamos como para desgranarle todas las palabras de ese verso y son los títulos que forman los títulos de cada canción.

0: Para pillarlo lo más fácil es el Bandcamp, como decíamos, pero conspiración de iguales, discos macarras, no veo sin gafas, Four Skulls, Muerte Matar Records, Primitive Noise, Producciones Tudancas, que estaba leyendo que trama es morena, que Quebranta Records y Vinilaco. Eso es, algunos sí que conocemos de aquí, hay otros que tengo menos tratados.
1: Hay algunos que son de fuera, uno de Bilbao, no sé si otros de Madrid, Vinilaco.
2: Four Skulls es de...
0: La red de contactos de Yova, ¿es esto sí, o qué? Que se han movido en el underground desde que... Es.
2: Pues mira, te voy a contar una anécdota, porque los de Four Skulls, aparte de sello, tienen una tienda de discos. Juraría que es en Alcalá de Henares, pero no estoy seguro ahora mismo. Madrid. Tienen una página en Wallapop y yo una vez les compré un disco y no sé cómo hablando por el sistema de mensajería de Wallapop salió el nombre de Medusa y dije, coño, yo soy el batería de Medusa. Pero esto fue hace 3 años. Me dijeron, si sacáis material nuevo, nos lo decís porque nos mola la hostia vuestra banda, tal, queremos colaborar y tal. Y dicho y hecho, tío. Cuando les dijimos, oye, que vamos a sacar disco.
0: Es lo que hablábamos, Mateo, antes de la descentralización de las redes sociales. Y esto está pasando también, no solo con Spotify y demás, sino con lo que era Facebook, Instagram y tal. Ahora mismo las cosas se mueven por caminos insospechados. O sea, es que esta semana me ha escrito uno a través del chat de las FM. Y al final cuando te entra algo por el lado que no es el habitual, pues también le haces caso de otra manera. Sí, así total. Que, mira, ahí en el Wallapop, tío.
2: En el Wallapop, tío.
0: Flípate. Pues para estas cosas también valen. Para ligar, no, joder. No liguéis a través del Wallapop. Sí, porque tengo alguna amiga que vende ahí...
1: Cada tarao.
0: Sí, eso es. O sea, no tengo que decir más, ¿no? A alguna amiga vuestra también le ha pasado. Pues si tú quieres ligar, pues ponte un Tinder, ¿sabes? No entres en el Wallapop ahí a decirle, bonitos zapatos, enchufa aquí tu banjo, ¿sabes? Pues no. Ay. Bueno, oye, contarme planes de conciertos.
2: No hay planes
1: de momento. Viene el verano, es una época muy complicada.
2: Vacaciones de uno, vacaciones de otro.
3: Tenemos fechas por ahí que nos han planteado, pero no hay nada
1: planteadas para, pero para después de verano.
2: Sí.
0: ¿Qué tenéis para después de verano? Que se pueda contar.
1: Cerrado nada.
0: Os dejo.
1: Sí que estamos pendiente de una fecha en ahí en la Sala Groove, en Sestao, a través de Muerte Matar Records. Se ha comentado, pero ya te digo, no hay
3: nada cerrado.
0: Bueno, podemos decir cerrado. Que estamos mirando de hacer una cosa, pero no vamos a decir todavía qué cosa.
1: Eso.
0: Por si acaso se tuerce, pues no tener que desanunciarlo, ¿no?
1: Eso.
0: Porque, joder, es que como las cosas, tanta cosa, y que como los conciertos se cierran con tantísimo tiempo vista, yo me corto mucho a veces
1: de
0: decir o de hacer carteles, porque al final montas algo con 9, 10, 11, 12, 14 meses de antelación. Sí. Hemos montado el concierto de Hashwood, este último que hicimos, 14 meses antes. Le apalabramos. Y claro, luego cuando llega el día me dice no sé quién, pero ¿cómo has montado esto que había en el bar de enfrente?
1: Ya.
0: Digo, ya.
1: Clásico.
0: Si tú supieras, pues hay que contarlo. Bueno, pues ahí andamos. A ver si nos sale bien y podemos hacer una juntos. Bueno, pues no sé si queda algo que queráis contar. Yo quiero poner palabras, que es así la más larga, por lo que veo en el borrón negro este. Necesito gafas para la radio, tío, pero de manera urgente. ¿Cuál es la que me decís que tiene el speech este?
1: Es la quinta, la que...
0: Cadenas.
1: Cadenas.
0: No, o Insidia.
1: No sé, la número 5.
0: La 5, Cadenas.
1: Ah, pero espérate, 5... Sí, ¿no? Claro.
0: ¿Qué? ¿Por qué?
1: No sé si es la quinta del disco.
0: Viene palabras, ideas, certeza, cadenas, insidia y verdad. No lo sabes. que vosotros no las llamáis así, ¿verdad?
1: No.
3: ¿Un lío con las canciones?
1: Para nada. Nunca las hemos llamado por el título que las... O sea, para, o sea, esto es un tópico, yo creo.
3: Llevamos 4 años con ellas o lo que sea. La llamamos la 1, la 5, la 3, la 4. Y claro, ahora tienen otro orden. Sí. Entonces la 2 es la 5, que era para nosotros la 5.
0: Ya, o sea, pero en el setlist, yo creo que lo cogí ese día, que tengo manía como de echarles una foto, y en el setlist sí que habéis ido...
3: Tienen su nombre, ya, con los títulos. Tienen su nombre, pero yo no me acuerdo.
0: Pero eso es por pura estética, entonces, de ya de diseñador, de que sabes que alguien lo va a ver.
1: Yo en mi setlist me apunté entre paréntesis el número del tema. Sí, sí, porque...
0: Vosotros lo cuidáis, eso, que hay bandas por ahí que te llevas el setlist y pone el nombre de otro bar. Hombre, cambia, táchalo, ¿no?
3: No, y como el disco fue lo último que hicimos, poner los títulos ya, poner las numeraciones... Yo todavía estoy con los números, con todo lo anterior.

la muerte de Foster Sylvester a través del muro de V. Ya sabéis que como buen aficionado y prestigioso hombre detrás de los platos de varias bandas de hip hop de nuestra tierra, siempre recordaré a los Chinatown, pero hay mucho más. Pues además, claro, es coleccionista de vinilos. Siempre de vez en cuando saca alguno y lo enseña o se marca ahí unos looks. Y nada, pues le estaba rindiendo homenaje a Foster Sylvester de los Sylvesters, que han muerto a los 64 años de cáncer de próstata. Antiguo, digamos, niño prodigio. Y luego, bueno, la verdad que no tuvo una carrera tan prominente como parecía, pero sí que dejó atrás pues algunos temas reconocibles como este que acabas de escuchar.

0: no quiero crear pánicos innecesarios. No ha muerto nadie de Bolt Thrower. Pero es que me he acordado de ellos por la muerte de John Blanche, ilustrador de Warhammer 40.000. ¿Tú juegas al Warhammer o has jugado?
1: ¿Qué va? ¿Qué va? Soy friki de palo.
0: Sí. Pues tienes cara de jugar al Warhammer, tío.
1: Qué majo.
0: Oye, que eso no es malo.
1: Sí, claro. Pero yo lo he llevado por la linda de los friki.
0: Yo, mira, al Warhammer no he llegado a jugar, pero he estado muy cerca de Warhammer. O sea, yo tengo varios amigos muy aficionados al Warhammer. Pero ya me preguntaba a mi hijo que por qué no le echaba más horas a los videojuegos y le explicaba que la vida al final
1: tiene
0: unas horas. Y igual que la fotografía, por ejemplo, que a mí es algo que me apasiona. Y al final hay en un momento en el que tienes que ir decidiendo a cuáles de tus pasiones les vas a dedicar más horas y cuáles menos, ¿no? Y bueno, pues así como, por ejemplo, yo qué sé, al rol sí que he jugado más a menudo, o a juegos de mesa, pues al Warhammer no tanto. Bueno, no tanto, que ya te digo, no ha sido de mis aficiones. Y nada, la cosa es que... De estas que digo siempre, que a lo mejor no te sabes el nombre, pero seguro que de una u otra manera forma parte de lo que tú has visto. Yo, según he abierto la necrológica que me salió en PC Gamer, de las imágenes que había ilustrado John Blanche, en cuanto las he visto, he pensado en Bolt Thrower. Y luego me ha costado un rato localizar por dónde, hasta que me he encontrado con un artículo de Hell Press que hablaba de que, aunque Blanche no ilustró directamente a Bolt Thrower, sí que fue el que lideró el equipo creativo que puso portada a su segundo álbum, ilustrado por John Sibyl.

0: ¿Y por el escudo a tomar el blanco, sí, has parado o tampoco?
1: Tampoco soy de esa generación, tampoco me
0: entiendo. Oye, pero el escudo, por lo menos tres generaciones, ¿eh? Yo creo que es un bar, un lugar muy querido por todos los torrelavegenses. Quien más, quien menos. Yo tampoco he sido de los habituales del escudo, pero sí que... Evidentemente, si salías por Torrelavega a tomar el blanco, acababas tarde o temprano por ahí. Mira, nos lo ha puesto el Panoli optimista y con esta necrológica pues queremos también mandar un abrazo a la familia del escudo y a todos los que sois habituales parroquianos. Ha muerto Chuchi del escudo a los 61 años. Los que sois de Torrelavega o alrededores, sabéis de quién hablo. Es que no solo deciros que el escudo es una mítica tasca de pueblo que ya va por su tercera generación y en la que además el hilo musical, aunque bajito, nunca daba vergüenza ajena. Que corran las raciones, escudo, los huevos a la importancia y los cuartillos en botella de gas. Pues claro que sí, yo voy echando de menos porque cada vez nos quedan menos, ¿eh? Ya cuando Torrelavega empezó a sufrir la invasión de las vinaterías modernas, perdimos un poco el serrín en el suelo, que es con lo que hemos crecido, ¿eh?

0: Warhammer no.
1: Estamos todos rockies.
0: Escudo
1: aquí.
0: Tampoco. ¿Esta te la sabes o no? Rising, ¿no?
1: Sí, pero no se ha muerto nadie de esto, ¿no?
0: No.

Me la canto porque como homenaje a Marian Satrapi, joder. De verdad, tengo el corazón en un puto puño con esto. Me ha dolido infinitamente. Me parece una de las voces y de las miradas más claras que ha tenido el mundo del cómic en las últimas décadas. Salí del cine porque yo descubrí Persepolis de puñetera casualidad. En una tarde tonta de sábado en la que acabamos en los Groucho porque no había nada que hacer. Creo que además, si no recuerdo mal, sin especial recomendación de nadie, o tal vez sí, pero no lo recuerdo, y entramos a ver algo que no sabíamos lo que era y salimos con el... O sea, con el alma en un puño, como he dicho, pensando que habíamos visto algo muy gordo. El tiempo nos dio la razón, claro, porque de la que salimos de ahí, al poco tiempo nos hicimos con el cómic. Un cómic que además le tengo muy unido a muchas tardes de hospital, que fue una de las cosas que me estuve leyendo mientras acompañaba a mi padre. Y no sé, él ocupa un lugar muy, muy especial en la comicoteca de mi casa. Y nada, Marian Satrapi nos ha dejado. Si queréis profundizar un poco más allá de Persepolis, que supongo que todo el mundo ha leído, y si no, por favor, haceos el favor. Decía también Panoli en el foro, y tiene razón, es uno de esos cómics que están en las casas también de las casas de la gente que no lee cómics, porque ha trascendido las barreras del género. Es una obra capital de la cultura popular. Y si quieres ir un pelín más allá, yo te recomiendo leer Bordados, que recoge un poco las charlas de cocina de las mujeres en Irán. A mí desde luego me cambió por completo el concepto que puedas tener de quien hay detrás de un velo. Y creo que es una obra que fue muy necesaria en su momento, igual de necesaria o más necesaria todavía en estos tiempos tan absurdos en los que el racismo idiota se apodera de las cabezas de la gente o de lo que va quedando de ellas. Así que por favor, compráoslo. Es un libro que hay que tener a mano siempre, porque hay que leerlo y porque es muy gordo, y con él le puedes pegar a alguien también en la cabeza si es que se lo merece. En fin, ¿qué más? Así, vamos a despedir también por último. A Indio Solari. Os dejo escucharla, supongo que la conocéis de sobra. Pero bueno, leyenda, voz súper influyente en el rock argentino. Tipo que, bueno, estaba últimamente un poco en solitario con los fundamentalistas del aire acondicionado desde el año 2004. Aquí estoy viendo las imágenes de miles de personas en Argentina. Si nos escuchas desde ahí, si te apetece, pues nos gustaría que nos comentases cómo se ha vivido por allí.

un cariño enorme. Una bendición tener a gente como ustedes soportándonos. Les agradezco para siempre. Gracias, gracias. Nos vemos seguramente en algún momento. Cariño.

0: Pues hasta aquí, que no es poco ni mucho, es lo justo y necesario. Estamos estas últimas semanas, no tenéis pero ni puñetera idea del caos que está siendo organizar este programa. O sea, que estoy grabando los días que no es, con los cachos del revés, con entrevistas que no sé, no las hago la semana que las pongo. Porque además es que se han juntado las tres últimas semanas de junio, o sea, bueno, las tres últimas semanas, inicio de junio, final de mayo, con lío de una u otra manera todos los fines de semana. El último empujón del curro, que siempre es súper caótico y pues eso, bastante que estamos llegando. No nos pidáis que la agenda vaya a tiempo ni que os contemos lo que ha pasado el fin de semana anterior, porque no va a poder ser.
1: Bueno, pero bastante bien ha salido, ¿no?
0: Sí.
1: Claro que sí.
0: En fin, oye, viajes en el tiempo aparte, pásenlo bien. La semana que viene, creo, deberíamos de poder ser capaces de contaros lo que ha sucedido en el Z.
1: Mesa de estas redondas.
0: No lo sé, si haremos tanto, claro, lo iremos viendo. Pero por lo menos un cacho, ¿no? Habrá que
1: reseñarlo,
0: dedicar, ¿no? Me parece a mí. A lo mejor no nos lleva tanto rato como otras veces. Un especial entero no quiero hacer, pero a lo mejor un ratín sí que apetece. Bueno, depende de los que nos junten.

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0: Son las 12 de la noche y 3 minutos.
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1: De Onda Dance Cantabria, soy Raúl Antón y solo quiero avisaros que estáis escuchando la mejor emisora posible, porque estáis escuchando la mejor música de la historia, el dance, el remember, la música que nos llega al corazón de cuando salíamos de chavales. 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